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1: Sigue escuchando Radio Chapingo a través de esta transmisión especial del Festival de las Luciérnagas Texcoco 2026. Y pues ya estamos iniciando con lo que es la inauguración de este festival. Les dejamos con esta inauguración a través de Radio Chapingo.
2: Importantísima del gabinete que siempre acompaña a nuestro presidente. Un aplauso fuerte para nuestras directoras, directores, contralor, secretario de ayuntamiento. Gracias, gracias por acompañarnos esta tarde tan importante y tan bonita hoy aquí en San Miguel Tlaxpan. Saludamos con gusto, ella es la responsable de la organización de este festival. Recibimos con gusto a la directora de turismo, Roxana Espinosa Olivares. Gracias. Trabajando de la mano para que este festival se lleve a cabo, saludamos con gusto a Mario Esteban Ángeles Curado, subdirector de Fomento Deportivo Texcoco. Gracias. Muy agradecidos por los apoyos. Saludamos con gusto al ingeniero Néstor José Villamil Garay, delegado regional de Probosque. Gracias por acompañarnos. Gran amiga, vecina texcocana, el aplauso fuerte para Marta Alicia Pérez Tagle de Chalita, coordinadora de los artesanos de Texcoco. Ingeniero en restauración forestal, especialista en ecología de luciérnagas. El aplauso fuerte para Sergio Muñoz Crosby. Gracias. De verdad que queremos hacer un reconocimiento importante y agradecerles de manera especial el apoyo que han brindado para que este evento se pueda llevar a cabo. Ellos son la mesa directiva de bienes comunales de San Miguel Tlaxpan. El aplauso fuerte para Aarón García Olivares, Margarito Rías Mancilla, Noé Velázquez, Roberto Olivares, José Luis Reyes y Berta Segura. De verdad, muchísimas, muchísimas gracias por todo su apoyo. Saludamos con gusto, nos encanta recibirlos siempre. Vamos a brindarle un aplauso fuerte a los delegados y al COPASI de la comunidad. Gracias por acompañarnos. Al pendiente siempre de la seguridad de todas y todos los texcocanos. El aplauso fuerte para nuestro director de Seguridad Pública y Movilidad, Roberto Hernández Romero. Director de la Escuela Paralímpica en Texcoco, Eli Frobel Vergara Dávila, gracias. Muy contentos, agradecemos su presencia a Marta Isabel Velázquez Gómez, representante de SUTEM en Texcoco, gracias. Con gusto y con mucho orgullo, presento esta tarde, hoy en el Festival de las Luciérnagas, ella es nuestra presidenta honoraria del sistema DIF Municipal de Texcoco, Yesenia Armas Tobón. Amigas y amigos, no necesita más presentación. Él conduce los destinos de nuestro municipio. Ayúdenme, por favor, esta tarde a recibir en el Festival de las Luciérnagas, edición 2026, nuestro presidente municipal constitucional de Texcoco, Nazario Gutiérrez Martínez. Bien, pues muy contentos, como ya lo comentábamos esta tarde, vamos a invitar, por favor, al micrófono para que dé un mensaje de bienvenida a todas y a todos ustedes. Él es el presidente de Bienes Comunales de San Miguel Tlaxpan, Aarón García Olivares. Adelante, por favor.
3: Hola, buenas tardes, muchas gracias. Pues queremos darles un agradecimiento a todos los participantes de este evento. Muchas gracias por su asistencia. Esto está hecho para ustedes. Gracias al Estado de México por apoyarnos, al Gobierno del Estado de México por la invitación al festival. Y muchas gracias al presidente Nazario por todo el apoyo para llevar a cabo esta fiesta. A los compañeros que nos apoyaron y pues a ustedes, básicamente. Muchas gracias. Sobre todo, en verdad, al presidente Nazario nos hizo mucho el paro para esto, porque nosotros no nos dedicamos al turismo, nos dedicamos a la reforestación ambiental y estamos incursionando en esto del turismo. Entonces estamos muy emocionados por eso y esperamos que pues con estas iniciativas que nos apoyan podamos impulsar el parque para que sea lugar de encuentro en esta y otras más ocasiones. Bueno, gracias.
2: Muchas gracias. Más fuerte el aplauso, por favor, para nuestro presidente de Bienes Comunales, Aarón García Olivares. Bien, para entrar en materia con respecto a lo que hoy nos reúne, vamos a pedirle, por favor, que venga al micrófono, ingeniero en restauración forestal, Sergio Muñoz Crosby. Adelante, por favor.
4: Muchas gracias. Nuevamente, bienvenidos a todos. Espero que estén muy contentos aquí. Recordemos que esto es, si bien para que nosotros lo disfrutemos, es un evento para que veamos la belleza de este espectáculo que son las luciérnagas. También es para recordarnos que somos parte de la naturaleza, que el bosque es nuestro hogar también, y también pues de las luciérnagas, que son parte de él. Entonces, que este evento sirva y nos sirva a todos como recordatorio de que si queremos seguir viendo las luciérnagas, debemos de respetarlas, debemos de conservarlas y debemos de aprender mucho de ellas. Somos muy afortunados en México, tenemos 301 especies distintas de luciérnagas. Aquí en Texcoco, hasta ahorita tenemos registradas 3 y podemos tener muchas más, pero nos falta mucho tener todavía mucho ese amor, ese respeto y ese interés por querer descubrir mucho más sobre estos carismáticos y hermosos insectos. Entonces, espero que este festival despierte en ustedes la curiosidad, el amor y el respeto al bosque y a las luciérnagas. Muchas gracias.
2: Gracias, fuerte el aplauso. Muchas gracias a el ingeniero por esta importante ficha descriptiva. Vamos a continuar, amigas y amigos, con nuestro protocolo del día de hoy. Que venga, por favor, al micrófono y nos dirija un mensaje a nuestra directora de turismo. Al micrófono, Roxana Espinosa Olivares.
5: Espero no quiero dar la espalda a nadie. Lo pongo así de este lado. Está bien, como lo dijo el presidente Aarón, estamos de fiesta. Esta es la segunda edición de esta iniciativa, pero no podríamos haber estado hasta este punto sin la visión de este gobierno municipal. El presidente Nazario, que agradezco muchísimo todo este apoyo, en primera instancia, por ser él es el responsable de que exista por primera vez en la administración municipal una dirección de turismo. Es la primera vez que se apuesta por el turismo. Y estamos trabajando en conjunto con los pueblos, con las comunidades, y justo el municipio en completo, pues por supuesto todos sabemos, todos los que somos texcocanos y los que nos conocen de municipios vecinos, la riqueza cultural y natural que tenemos. Pero sobre todo aquí en este tema, en el justo con esta visión del gobierno que encabeza el presidente Nazario, es buscar el desarrollo económico para los pueblos. Y en esta ocasión justamente es un ejemplo del desarrollo económico por medio del turismo responsable. estamos haciendo esta práctica de turismo de naturaleza en esta vertiente de ecoturismo. Yo quiero comentarles que en Texcoco hay muchísimo patrimonio natural, sí, pero no todo está regulado. No todos están con esta visión de que vamos a poder dar a conocer espacios, pero sobre todo con el objetivo de no poner en riesgo su conservación. Yo quiero que le demos un fuerte, pero muy fuerte aplauso a los encargados de este parque, a los representantes que se encuentran aquí de Bienes Comunales. Que ellos, para llegar a este punto, primera instancia, hace 6 años surge una iniciativa a nivel estado, una iniciativa que se llama Festival Internacional de las Luciérnagas, donde el principal punto en el Estado de México es Amecameca. Allá están los compañeros del municipio, allá surge e incluso en paralelo pues está ahorita el festival allá. El día de ayer fue su inauguración, pero a partir del año pasado Texcoco levanta la mano y dice: queremos ser parte de este Festival de las Luciérnagas. Y por supuesto, el gobierno del estado, que dice, claro, ustedes se comprometen a que sus parques, sus ecoparques sean responsables, porque no cualquier ecoparque puede ser sede de avistamiento de luciérnagas. Y ahí es cuando, por supuesto, Ecotlaxpan, Prismas Basálticos Texcoco, que es el otro ecoparque, y el centro de avistamiento Crenace, son los que cumplen con todo el tema de los requerimientos. Y por supuesto, yo quiero agradecer mucho aquí todo el acompañamiento de ProBosque, que le demos un fuerte aplauso, por favor. Aquí tenemos al delegado regional y una mención muy especial que me puso muy contenta, que le demos un fuerte aplauso, si me hace aquí honor de mencionar, por favor. Estamos, por favor, pónganse de pie. Está el jefe regional de ProBosque, por favor. Adelante. Director general, por favor. Y la coordinadora de las delegaciones regionales, aquí está con nosotros Tania Rivera. Tania. Y ellos son los encargados de toda esta región, no nada más Texcoco. Y ellos han estado acompañando en los ecoparques, en las capacitaciones, en todo el seguimiento técnico, en todo el tema de que para que pueda haber luciérnagas, no es como de, ay, pues, es que aquí se dan. No, la luciérnaga es un indicador de que un bosque está sano. Si no hubiera luciérnaga, quiere decir que, bueno, aquí donde debe de haber, y si no hay luciérnagas, quiere decir que algo está pasando. En este caso, el lugar a donde estamos ha sido arduo trabajo de Bienes Comunales de San Miguel Tlaxpa durante más de 30 años. Ellos han sido los responsables de tener ahorita este bosque. Han sembrado árbol por árbol para llegar hasta este punto. Entonces, este trabajo de que desde el año pasado Texcoco apareció en la lista de que somos punto de avistamiento de luciérnagas en el Estado de México, pues es gracias al trabajo coordinado entre ecoparques, entre gobierno municipal, entre las instituciones responsables del medio ambiente, repito, ProBosque, que han estado, hemos trabajado de la mano. Esa es la indicación del presidente, esa es la indicación, vamos a promover un turismo, pero un turismo sostenible. Ah, pues miren, justo aquí van los guías del ecoparque que llevan al grupo al avistamiento de luciérnagas. Es un grupo organizado, bravo, bravo. Porque cuando empezamos a hacer la promoción turística, no es como, vénganse, vamos a ver luciérnagas, vamos a grabarlas, vamos a sacarnos las selfies, no. Hay todo un protocolo, hay un protocolo de conservación, porque lo que estamos promoviendo a través de los ecoparques es, pues, conózcanla, que las generaciones, las nuevas generaciones las puedan ver, pero siguiendo todo el reglamento para no poner en riesgo a la especie. Y por supuesto, todo lo recaudado que se lleva a cabo para los recorridos es para la misma, el mantenimiento del parque, del saneamiento y de, por supuesto, de las jornadas de reforestación que se hacen todos los meses. Aquí el año pasado tuvimos se llevó a cabo el curso de plantas polinizadoras, y así aquí las capacitaciones por parte de Proboscque son continuas, en tanto en este parque, como en el Prismas, como en Crenace, y pues aquí estamos. Ahí va el segundo grupo, y eso pues habla muy bien del trabajo que se está haciendo. Disfruten mucho ese recorrido. Y, ¿verdad, Presidenta? Que el año pasado, como ahorita es una tarde maravillosa, el año pasado, ¿recuerdan? Que nos cayó un tormentón. No, así Tlaloc nos dijo, árale, y rayos y todo, ¿no? Sí, fue toda una experiencia inolvidable. Y pues el día de hoy nos dan, digamos, este bello atardecer. Y señor presidente, yo lo que le puedo decir, gracias por apoyar esta iniciativa de desarrollo sostenible del turismo, este turismo comunitario que va a beneficiar justo al pueblo. Beneficia aquí están los artesanos, a ver, artesanos. Los artesanos de las comunidades que nos acompañan, buscamos visibilizar. Aquí la coordinadora de artesanos, mi compañera Marta Alicia, pues ahí anda. En las tres sedes tenemos artesanos. Aquí, hasta con los compañeros comuneros, está la venta de alimentos, de gastronomía, bueno, ahí ustedes van a disfrutarlo. Y tercer grupo, ahí va el tercer grupo. ¡Bravo! Ahí va el tercer grupo. Y bueno, pues el año pasado salían un grupo. Este año llevan tres grupos. Y bueno, pues este trabajo en conjunto, también quiero que le demos un aplauso muy fuerte aquí al subdirector de Fomento Deportivo, Mario. Porque este tema del desarrollo turístico aquí en los ecoparques, pues va de la mano también pues de la activación física. Y pues ustedes son el mero ejemplo, compañeros ciclistas que se encuentran aquí, que nos visitan tanto de Texcoco como de otros municipios, que se sumaron al recorrido, a la rodada de Luciérnagas 2026. Fuerte aplauso para los ciclistas que llegaron desde Chapingo y que pues justo pues vienen a disfrutar de esta oferta turística que ofrece el municipio. El día de mañana, Mario está coordinando una carrera, el Trail Running, que pues es aquí en el interior, son 8 kilómetros, y que pues sin duda todos los son más de 200 corredores que llegan y que pues van a disfrutar de las maravillas de la naturaleza. No me queda más que agradecerles nuevamente, y una mención, finalizo con un aplauso al ingeniero Sergio Muñoz, que es orgullosamente egresado de la Universidad Autónoma de Chapingo, que esta es colaboración desde el año pasado, que en un acuerdo con el rector dijo, por supuesto que nos sumamos, porque venimos trabajando desde hace varios años la universidad con los ecoparques para justo el asesoramiento técnico en torno a la conservación ambiental. Y el ingeniero está aquí a un costado, hay un equipo de ingenieros en esas carpas, y son los stand para que ustedes conozcan qué es la Luciérnaga, cómo viven, dónde viven y qué tenemos que hacer todos para que sigan creciendo estos maravillosos insectos. Entonces, ahí va el cuarto grupo. ¡Bravo! ¡Bravo! Venga. Y bueno, pues no, aquí estamos bien contentos porque este festival va creciendo, presidente, año con año. El año pasado eran dos ecoparques, hoy se suma otro este año que está en Tequesquinagua, ahí están los compañeros. Ahorita esta actividad de recorridos están en los tres ecoparques. Sin duda es una derrama económica para las comunidades, y que pues todo siguiendo una línea, que es el respeto por la naturaleza, aprovechando el desarrollo turístico. Y bueno, pues Texcoco es maravilloso, y no me queda más que decirles que promuevan los ecoparques de Texcoco, promuevan sobre todo este turismo responsable llegando aquí. Aquí en este ecoparque, pues los compañeros comuneros también son los, digamos, los dueños del terreno del cerro. Allá está la famosa rana, ¿no? Y que por supuesto es un patrimonio natural muy, muy emblemático, y que por supuesto se les invita a todos, si quieren conocer la rana, los recorridos, que se acerquen aquí a los comuneros, porque todo tiene que ser ordenado para que podamos tener una oferta turística planeada y sobre todo segura. Pues presidente, los productores de San Miguel, ¿dónde están? A ver, alcen la mano por allá atrás. ¡Ea! Muy bien, pues San Miguel Tlaxpan aquí, siempre abierto para recibir el turismo, una de las comunidades más emblemáticas, más bonitas que tiene Texcoco. Somos muchísimas, tenemos 60 en el municipio, y que el turismo pues sea para bien, que vayamos creciendo, pero de manera ordenada, porque muy poco falta para poder llegar a que tengamos una denominación, pero todos tenemos que colaborar. Muchas, muchas gracias.
2: Muchas gracias a Rosana Espinosa Olivares, directora de turismo. Importante mensaje, muchas gracias. Comentaba hace unos momentos, precisamente, Rosana, de la presencia del doctor Alejandro Santiago Sánchez Vélez. Ayúdeme con un aplauso fuerte. Él es director general de ProBosque, que esta tarde ya está con nosotros. Aprovechando que está esta tarde aquí, vamos a pedirle que tome el micrófono y dirija un mensaje. Adelante.
6: Bueno, voy a brincar por acá. Sí, muchas gracias, muchas gracias. Bueno, me voy a pasar también por aquí. Buenas tardes, gracias por esta oportunidad de participar. Nos sentimos muy contentos y muy emocionados de apoyar también o de ser parte de estas iniciativas. De hecho, tenemos 22 proyectos ecoturísticos que respaldamos en la parte oriente del Estado de México. Este es uno de ellos, pero para Meca Meca tenemos muchos otros. Así que esto para nosotros es muy importante, y la verdad quería comentarles, presidente Nazario, que me da mucho gusto saludarlo de nuevo, porque desde que estamos al frente de ProBosque en el gobierno con la maestra Delfina Gómez Álvarez, hemos transformado esa visión tradicional de mirar al bosque solamente como productor de madera. La visión extractivista, la visión maderera se ha transformado, y tenemos 5 nuevos rubros que denominamos usos no consumptivos del bosque. Y uno de ellos es el ecoturismo. Ahora aquí estamos por hacer los recorridos para mirar a un insecto extraordinario que tiene millones de años, muchísimo antes que nosotros apareciéramos en la tierra. Este insecto ya estaba aquí, desarrolló algo extraordinario que es la luz en frío, ¿verdad? Eso es, tardaría muchos minutos en explicárselos porque me apasiona, pero lo que quiero dejar claro es que no solamente son las luciérnagas. Nosotros estamos promoviendo también, haciendo catálogos de aves. En esta zona tenemos nosotros más de 70 aves identificadas en nuestros bosques. Y faltan. No se imagina el número de mariposas, más de 100 mariposas. Por ejemplo, ahorita que van a hacer el recorrido, debíamos de ver también polillas, mariposas nocturnas, murciélagos. Tenemos de verdad mucho que ver algo más allá de las luciérnagas. Entonces, estos usos no consumptivos consideran que para la sociedad, sobre todo para los niños, es fundamental que tengan un acercamiento a la naturaleza. Y qué mejor que en vez de hacer la extracción maderera, consideremos que el bosque vale más vivo que muerto, que el bosque es mucho más que la madera, y que nosotros queremos fomentar en todas las escuelas este proyecto, como el que tenemos aquí, más allá en lo que en ProBosque denominamos el bosque escuela. La idea de que los niños tengan claro que el bosque es fundamental para nuestra sobrevivencia, que no es solamente madera, que es agua, que es biodiversidad, qué es captura de carbono, qué es estabilidad, hasta emocional. Así que hay personas que a veces se sienten estresadas, se sienten con ansiedad, no se encuentran. Y nosotros les decimos que si eso les ocurre, que vengan al bosque, que vengan a contemplar la naturaleza, la belleza, que si algunos, también hay quienes andan buscando hasta Dios, y nosotros consideramos en ProBosque que los ecosistemas forestales son la divinidad auténtica, la santidad que mucha gente luego busca, y ahí está la paz. Cuidemos a nuestros bosques, reitero, voy a insistir en decirlo, son mucho más que madera. Así que gracias por esta oportunidad de participar, y quiero decirle, presidente, quiero decirle también a nuestras autoridades, tanto ejidales como de bienes comunales que participan, que también traemos la indicación de nuestra gobernadora de ponernos siempre a sus órdenes para trabajar con ustedes. Se han dado capacitaciones, pero falta muchísimo. Les invitamos ahorita, directora, tenemos un taller que ya se dio aquí por parte de nuestros expertos que se llama Plan de Negocios Forestales y tiene que ver también con negocios, así se tiene que ver, como el ecoturismo. Y no olviden que por el bien de todos, primero los bosques. Gracias.
2: Más fuerte, por favor, el aplauso para el doctor Alejandro Santiago Sánchez Vélez, director general de ProBosque. Gracias por ese importante mensaje. Antes de continuar, me gustaría hacer mención que también contamos con la coordinadora de ProBosque, la ingeniera Tania Ramírez. Agradecemos su presencia esta tarde. Gracias, ingeniera, coordinadora de ProBosque, Tania Ramírez. Pues bien, amigas y amigos, vecinas y vecinos, en esta bella tarde, violenta pero bonita, en la inauguración del Festival de las Luciérnagas. Vamos a recibir, como se merece, con un fuerte aplauso, que venga al micrófono nuestro presidente municipal, Nazario Gutiérrez Martínez.
7: Gracias, muchas gracias. Desde aquí, si me permiten, me voy a dirigir a ustedes, desde aquí. Pues vamos a apurarnos porque ya llega la hora del avistamiento. Ya pasaron 4 grupos. Solo quiero referirme a los agradecimientos. Primero que nada, compartir con todas y todos ustedes que los grandes proyectos tienen un origen, como el de hoy, el avistamiento 2026 de las Luciérnagas. Este avistamiento, en su segundo año, genera economía. Y quiero agradecer a las personas del Presidium, en especial al ingeniero de ProBosque, gracias ingeniero, al delegado, quien le acompaña. Muchas gracias, un aplauso por estar aquí con nosotros hoy en este parque tan maravilloso. Saludo aquí al ingeniero de Chapingo, muchas gracias. Sergio, yo lo conozco como Beto, ¿verdad Beto? Un saludo. Es muy amigo de mi hija de años, ¿verdad? Y qué bonito encontrarte hoy, Beto. Gracias. Saludo a quien me acompaña del gobierno, a las directoras, directores, a la presidenta del Sistema Municipal DIF, que siempre nos acompaña en las políticas del gobierno, pero quiero agradecer a 2 personas más del gobierno. Roxana. Gracias, Roxana, por organizar una vez más este año del avistamiento de la Luciérnagas. A Mario, muchas gracias por la coordinación con los ciclistas. Vamos a dar un aplauso a los ciclistas por haber participado hoy. Son pieza clave en este avistamiento de Luciérnagas 2026. Sin duda, alguien que debemos de agradecer de manera muy especial, es a quien nos abre las puertas de este parque maravilloso. Y quiero aprovechar para agradecer en principio al presidente de los comuneros, Aarón, gracias por permitirnos estar en este parque, y a los 96 comuneros, a las familias que hoy nos dan la oportunidad de estar en este parque, a todos los que han representado y que han hecho lo posible para tener en estas condiciones este parque. Agradecerles mucho. Pero también quiero agradecer a los artesanos y artesanas. Muchas gracias por participar. Tavo, muchas gracias, la maravilla de Huechota. Coordinados por la señora Chalita, muchos años dedicada a este tema del contacto con los artesanos y artesanas. Una maravilla, no es comercial, pero pueden pasar a hacer sus compras, Cómprenles a todas y a todos. Vienen también a dedicar su talento, lo artista que son, desde la elaboración de algunos productos de manera natural hasta las artesanías más importantes que tienen. Muchas gracias. Solo quiero decirles a todas y a todos ustedes que es el segundo año del avistamiento de este espectáculo natural. Aparte de lo que nos dijo Beto de las especies que tenemos, también es una especie en peligro de extinción. Y hoy tenemos que tener los cuidados necesarios. ¿Para qué? Para que nuestras futuras generaciones, que es lo que siempre me encanta hablar, para que nuestras futuras generaciones gocen de lo que nos prepararon nuestros padres, nuestros abuelos, hoy a nosotros, esta generación. Nuestros padres, nuestros abuelos nos entregaron este maravilloso municipio, tal y como lo tenemos. Y siempre digo, ¿qué hacemos los gobernantes hoy para prepararlo para dos o tres generaciones más? Aquí hay muchos árboles maderables, pero hace unos días nosotros hicimos una campaña masiva de plantación de árbol frutal, porque también hay muchas plantas que están en peligro de extinción. Y siempre digo yo que nosotros gozamos de lo que sembraron nuestros padres, tanto árbol frutal que creció de manera natural, capulines, tejocotes, manzanas, peras, ¿o no? Y fuimos a cortar un fruto, gozamos de un fruto, y yo pregunto el día de mañana, hoy tanto árbol frutal, que ya no se ve, que ya no está, ya no hay capulines, ya no hay tejocotes, ¿o no es así? Y a mí me espanta que lleguemos a esos tiempos donde ya no puedan gozar dos o tres o cuatro generaciones más del privilegio que hoy gozamos nosotros, ¿o no es así? Yo quiero agradecer a todas y cada una de las personas que participaron en esta organización. Quiero agradecer a los medios, como siempre, que son portavoces de nuestras acciones, de lo que hacemos todos y todos los gobernantes. Decirles que un año más, repito, todos los grandes proyectos tienen un origen y algunos con fallas, pero se van perfeccionando, se van actualizando, y el día de mañana van a llegar a ser grandes acciones, como hoy el festival en su segunda edición del avistamiento de luciérnagas. Gracias a todas y a todos los que han participado, a todo el equipo de turismo, muchas gracias, a todos los de comuneros, a los ejidatarios, a las autoridades civiles, delegados Copasi, muchas gracias. Aquí vemos también a la maestra Loaiza, una gran promotora de la danza en Texcoco. Por allá veo al presidente del Club Rotario, Guadalupe Salinas, por aquí anda el Club Rotario también, a la representante del SUTEIN Texcoco, de los trabajadores, Isabel, muchas gracias, y a Rosalía y a Juanito y a todos los que andan por ahí, muchas gracias a todas y a todos por haber participado y colaborado en la segunda edición del avistamiento. El presidente Nazario siempre trabajará por la protección de los recursos naturales. Hace unos días en Nativitas pusimos en marcha una presa que capta 50 millones de litros de agua, y hemos trabajado con los comuneros, con ejidatarios, la posibilidad de seguir captando aguas. Estamos haciendo más de 20, 30 ollas que en su total todas van a captar para esta temporada de lluvia, casi 150 millones de litros de agua. Algo que no se había hecho, algo que no se había dado, y ese es en el gobierno de un servidor. Y así pudiera compartir con ustedes infinidad de datos sobre el tema de interés que tiene el presidente de trabajar de la mano con quien trabaja la producción, con quien trabaja el campo y con quien protege nuestros bosques. Pues muchas gracias a todas y a todos una vez más. Roxana, gracias por la organización, a todo el equipo, Mario, y lo del día de mañana, que todavía hay infinidad de cuestiones. Y bueno, pues ya que les digo, la generación de empleo que también genera este tipo de turismo. Y sí, quiero hacer de manera pública una solicitud. Le pedí aquí a los señores comuneros que nos permitan recuperar la imagen de la rana de San Miguel, que ya es un símbolo. Cada que hay oportunidad que subimos a la parte alta de la montaña, ya sea que lleguemos a Santa Catarina, que quiero aprovechar, aquí están las autoridades, maestra Tere, gracias por venir, nuestras autoridades, Santa Catarina, San Jerónimo, Santa María, pasamos a ver aquí la piedra, solo que le hace falta una atención. Y solicito de manera pública, señores comuneros, ayúdenos a que podamos recuperar, y sin lugar el día de mañana también va a ser una generadora de visitantes, de turismo, y va a generar derrama económica. Como lo dijo el ingeniero Alejandro, también los bosques, también los parques pueden ser pieza clave para generar economía, para que el día de mañana las familias vivan de la venta de alguna artesanía, de alguna elaboración de algún producto, y en verdad es el sustento de muchas y muchas familias. También para eso es bueno lo que estamos haciendo. Pues gracias a todos y a todos los que son de Texcoco, muchas gracias, y los que no, bienvenidos y bienvenidas a Texcoco. Este es su Texcoco, el Texcoco hoy transformado, el Texcoco modernizado, el Texcoco embellecido. Este es su Texcoco. Siéndanse orgullosas y orgullosos los que somos de Texcoco, de tener un digno Texcoco. Y muchas gracias a todas y a todos. Y vamos a dar la inauguración formal, y agradecerle mucho a todas y a todos los que han hecho posible. Repito, siempre los grandes proyectos, las grandes acciones tienen un principio, y hoy en su segunda edición ha sido más nutrido, me informa Roxana, informa la gente el año pasado aquí, que hubo una lluvia intensa, hubo algún grupo, dos grupos, hoy tenemos cuatro grupos ya, porque vean, cuando hablo de la generadora de empleos, los guías en este momento que nos llevan al avistamiento son hijos de los comuneros, es el dato que me da, y ya

0: generan una derrama económica. Vean, pues gracias a todas y a todos, y una vez más a los señores comuneros, muchas gracias por abrirnos puertas a su casa, y enhorabuena a todas y a todos, y otra vez el comercial, pasen a comprar los productos que puedan, muchas gracias. Mande.
1: Muchas gracias a nuestro presidente municipal, Nazario Gutiérrez Martínez, por este importante mensaje esta tarde. Vamos a hacer, por favor, público general, presidium, vamos, antes de cortar el listón, quisiéramos premiar a los ciclistas ganadores de la rodada del día de hoy. Vamos a premiar primero, segundo y tercer lugar. Si fuera tan amable, por favor, de la rama femenil, primer lugar, Betty Martínez, de la comunidad de San Diego, pasa por tu medalla, por favor, adelante, felicidades. Rama femenil, la medalla la entrega, por supuesto, nuestro presidente municipal. Felicidades a Betty Martínez, primer lugar de la rama femenil. Segundo lugar, Jocelyn Sharon Román, de Texcoco. Segundo lugar, y le entrega su medalla a nuestra presidenta honoraria del Sistema Municipal DIF Texcoco, Yesenia Armas Tobón. Ven por tu medalla, felicidades.

0: participen de todas las actividades que se tienen todavía para el día de hoy.
1: Se va a encargar de premiar a esta corredora. Gracias.
0: 26 de julio. 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
1: Hoy en Mira Lejos conversamos con Cristian Nader, historiador, divulgador de la historia y una de las voces más importantes para conocer y para entender las claves de la historia presente que estamos viviendo en estas épocas de guerras.

0: Cristian Nader, bienvenido a Miralejos.
1: Muchas gracias. Gracias, Daniela.
0: Me gusta empezar estas entrevistas que son más un poco para entender también desde dónde hablamos, uh-huh. Preguntando a la gente un poco de cómo fue su infancia. Tú viviste aquí, eres chilango.
1: Totalmente.
0: En la Ciudad de México.
1: Sí, nací, me crié adicto a la ciudad. Soy de esas personas que no pueden... Digo, ¿a quién no le gustaría vivir en la playa, en la montaña, en el bosque? Pero tengo una adicción a la Ciudad de México. No puedo entenderme sin la Ciudad de México. Y tengo una relación muy compleja de amor-odio con la Ciudad de México.
0: ¿Y has vivido en distintos lugares de la Ciudad de México?
1: De hecho, he vivido un nomadismo involuntario, generalmente por condiciones económicas desde la niñez. Que, por ejemplo, comencé en la zona Miscuac, en zonas muy burguesas, pequeño burguesía urbana.

0: nubes. Es terrible, pero sí soy totalmente capitalino.
1: Tú eres, tienes ascendencia, descendencia más bien libanesa.
0: Ascendencia.
1: Ascendencia.
0: Ascendencia. Mi abuelo nace allá, llega de muy joven aquí y ya soy prácticamente tercera generación ya viviendo aquí, ¿no? No tengo muchos lazos con Líbano.
1: Pero has ido.
0: Sí, he ido a Líbano, pero no. O sea, tengo familiares muy lejanos que no puedo considerar que sean parte de mi familia nuclear. Y curiosamente, yo del lado de mi familia paterna, yo casi no convivía con ellos. Por cierta. A ver, hay ciertos clichés en torno a la comunidad libanesa en México, que muchos de ellos, lamentablemente, no son clichés ni estereotipos, son así. No es una.
1: ¿Cómo cuáles?
0: Son aspirantes, son muy clasismo, elitismo, a pesar de que muchos de ellos no tengan una posición, digamos, encumbrada.
1: Bueno, hay unos que sí.
0: Hay unos que sí. Digo, pero no todos son Slim ni Gelú ni demás familias, ¿no? Tienen el complejo de serlo y hay un clasismo también, porque también, como ocurre con muchos grupos migrantes, principalmente eurodescendientes, no necesariamente, en este caso, libaneses, se van guetificando ellos mismos y de alguna u otra manera se separan. Aunque en México creo que ocurre un fenómeno distinto, porque, por ejemplo, por parte de la comunidad libanesa, muchas familias sí se mezclaron muy rápido con familias mexicanas recién llegadas, ¿no? Que fue el caso de, pues, por ejemplo, de mis padres. Pero yo rara vez tenía como relación con la familia paterna. Mi papá sí lo veía, pero rara vez a mi familia paterna. Por lejanía y porque no era nada orgánico, no fluía, a diferencia de la familia de mi mamá, que siempre fue como la familia extendida y también nuclear, muy cómodo, o sea, y en torno a eso, pues como que empecé a desarrollar ciertos, también soy hijo único, ¿no? Entonces, eso me llevó a ser un poco de la forma en que soy.
1: ¿De qué forma eres?
0: Al ser hijo único, soy muy intolerante, muy, muy intolerante. No intolerante en el sentido, por ejemplo, no, es racista, clasista, no, todo lo contrario, soy muy intolerante con ese tipo de intolerancias, por decirlo de alguna manera, ¿no? No tolero, así por ejemplo, la desigualdad, no tolero la... Porque la he vivido también. De hecho, muchos de esos clichés que te mencioné ahorita en torno a esa comunidad libre, no se aplican para todo el mundo, porque también se acabaron mexicanizando y muchos de ellos acaban siendo de las filas más paupérrimas de una sociedad que a comienzos de los 90... Bueno, en dos ocasiones, a comienzos de los 80s, con el 82 y el 93, las economías familiares se derrumbaron. O sea, en mi caso fue así. Y de alguna otra manera, a pesar de que estás en una edad muy joven, yo tenía 12 años, te aterriza también la realidad, empiezas a contemplar el mundo. Algo que tal vez mucha gente piensa que no se debería percibir desde la infancia, pero percibes que hay desigualdad, que hay miseria y pobreza, que hay una crisis económica en el contexto familiar, y son cosas que también te van marcando paulatinamente, ¿no? Y de ahí es intolerancia, por ejemplo. Es intolerancia vinculada, en parte porque soy hijo único, no soy muy tolerante, digamos, soy muy, lo íntimo y lo privado es muy mío, o sea, es muy propio. Pero también es intolerancia a que todo lo que, las grandes penurias que ha vivido el pueblo de México en los últimos dos siglos, en parte se deben a eso, a un sistema que es opresor y es lo peor que existe, ¿no? Y en eso también, eso me formó para ser lo que soy de alguna u otra manera.
1: Vamos por partes. ¿Tú estudiaste historia en dónde?
0: En la ENA.
1: En la ENA. ¿Y por qué estudiaste historia?
0: Es raro. Si creces en los 80s, bueno, incluso 70s, 60s, hasta finales del periodo decimonónico, pues no existía internet. Y bueno, sí había opciones de televisión. Para quien, bueno, no todos, era un privilegio también tener televisión o cualquier aparato electrónico. Y en mi época existían, bueno, todavía existen, pero cada vez se hacen más raras y más en papel, enciclopedias. Cuando eres hijo único no tienes muchos, no tienes con quién jugar. Por ejemplo, mi escuela estaba muy retirada de donde yo vivía, entonces todos mis amigos vivían muy lejos, entonces rara vez los veía. Entonces pues tienes que, en tu ocio tienes que hacer algo, ¿no? Entonces, ver televisión. Lo que hace un niño pequeño, la pequeña burguesía urbana capitalina, televisión, de vez en cuando videojuegos, pero a mí me llamaba muchísimo las enciclopedias, o sea, siempre fui muy curioso y tengo como, no sé si es una bendición, maldición, de que todo me llama la atención, absolutamente todo me llama la atención. Soy muy curioso. Entonces, me acuerdo que teníamos unas enciclopedias. Una era, se llama Monitor. Era una enciclopedia de 30 tomos. Entonces me ponía, estaba horas y horas hojeando la enciclopedia. Y lo que más me llamaba la atención, entre muchas otras cosas, pero principalmente la historia, la geografía, la geología me gustaba mucho. Las cosmogonías, la cosmología, como los mitos, todo. Este tipo de cosas siempre me gustaron muchísimo. Y de hecho se reflejaba también en mi escolaridad, ¿no? Porque llegaba la boleta y era la pesadilla a fin de mes. Porque, o sea, en historia y geografía, pues 2-3, bien. Y en todas las demás, me acuerdo que una vez me pusieron en francés 2. Saqué 2 en francés. No me interesaba nada el francés. De hecho, porque estoy muy francófobo también. Y anglófobo, bueno. Pero eso es otra cosa. Y así, lo único que destacaba era en eso, ¿no? Y era porque, de alguna u otra manera, viviendo en la Ciudad de México, luego entendí eso, viviendo en la Ciudad de México, en un periodo de crisis económica, donde tus papás no te pueden llevar a muchos lugares, donde tienes papás separados, que pues, y tu mamá está trabajando, y tu papá está trabajando, pues, ¿qué haces? Pues una forma de escapismo también. O sea, de alguna otra manera, la enciclopedia, una cinta, un videojuego, pues, te llevan a otra realidad. Más cómoda, creo que más cómoda para un niño. Pero de pronto también, al alojar una enciclopedia, pues empiezo a descubrir de alguna otra manera un pasado, que el pasado también es una invención. No es algo tangible, porque muchos dirán, ah, pero está el patrimonio arqueológico. Sí, pero el discurso en torno al pasado lo formulas desde el presente, ¿no? Entonces, como que desde chavito empecé a como desarrollar esta idea de que quería conocer el pasado, y de alguna otra manera entendí que de alguna manera controlar el pasado o materializarlo o encapsularlo en un texto era también controlar la realidad. Y de alguna manera mi realidad también. Explicarme por qué estoy aquí, por qué de pronto el refri está vacío, o por qué no puedo salir sola a la calle, y cualquier cosa, ¿no? Y de alguna otra manera empecé a crearme mi propia... No, voy a sonar un poco tal vez ególatra, pero empecé a desarrollarme mi propia teoría historiográfica de niño. Uh-huh. Luego ya, sin saber qué era historiografía ni nada de eso, ¿no? Y luego crecí, y de alguna otra manera cuando estoy en la prepa, de hecho en la prepa abierta, porque no aguanté, llegó un punto que ya no aguantaba el sistema escolarizado tradicional, y me empezó curiosamente a ir mejor en la prepa abierta, ¿no? Decido que, pues sí, lo único que me gusta es la historia y la geografía. Hasta cierto punto teoricé meterme a geografía, sociología, algo así, pero no, fue la historia. Era historia o arqueología. Y como luego se tienen que hacer, por ejemplo, muchos trabajo de campo que implica agacharse y cosas, y elegí historia.
1: Y de ahí pasaste a ser, tenías un blog, una especie de crónicas urbanas. De hecho, es una de las cosas que dices, ¿no? En algunas de tus referencias, alguna vez leí que decías que eras como un catador de tacos de canasta.
0: Ah, sí, me ¿no? fascinan. Los de chicharrón prensado es lo mejor que hay.
1: Bueno.
0: Manjar.
1: ¿Cómo fue eso? Porque aquí hay una historia. O sea, tú pasaste de... traducirnos quizá lo que muchas personas que estudian historia hacen y que se quedan encapsuladas en la academia o en investigaciones que quizá nadie conoce, a traducirlo, a hacer comunicación, pero antes pasaste por las crónicas urbanas.
0: Sí, a ver, yo cuando, si me hubiera especializado en algo, yo no tengo posgrado, me hubiera gustado ser asiriólogo. Porque a mí, así le llaman. O sea, no te enfocas nada más en Asiria, sino en Mesopotamia, en Sumer, Akkad, Babilonia, Asiria. Porque desde niño Mesopotamia a mí me volaba la cabeza. También Egipto, también el mundo maya, el mundo mesoamericano, el mundo indioamericano. La antigüedad a mí me apasiona enormemente. Pero paulatinamente, cuando estaba en la carrera, obviamente hay un continuo. Porque por más de que quieran periodizar y hacer... fraccionar, digamos, la historia, por ejemplo, Edad Media, Renacimiento, pues eso no existió. No es que la gente que habitaba en la Baja Edad Media en el oeste de Europa pensaran que somos bajo medievales. No, hay una continuidad. Y de alguna otra manera, al notar esto, inmediatamente conectas la antigüedad con la época presente. O sea, hay una larga duración en la historia y hay una lucha de clases que es la constante. Y una lucha también en contra, pues, de potencias expansionistas, ¿no? Es lo mismo que vieron múltiples pueblos, ahora sí, frente al imperio asirio, expansionista, lo viven hoy aquellos que se enfrentan a imperialismo, genocida de Occidente, a sus proyectos como el sionismo y demás. Estamos hablando que el expansionismo siempre ha existido y la resistencia a ese expansionismo ha existido también. Entonces, de la mano de la antigüedad, también me apasionaba las luchas de coloniales y el presente. Vaya, la modernidad, ¿no? La modernidad que se basa en resistir al opresor ya desde el contexto capitalista, que es mucho más nocivo a los modos de explotación del pasado. Bueno, también es el esclavismo, no es cualquier cosa, ¿no? Y otra de mis, digamos, de mis temas predominantes que amo, en parte también porque son accesibles, es la Ciudad de México. La Ciudad de México, ¿por qué es accesible? Pues porque habitas en ella, y simplemente para conocerla te sales a la calle y puedes encontrar múltiples cosas, ¿no? Yo me acuerdo cuando tenía el tiempo, la energía y demás, me iba al centro y de pronto acababa en Vallejo o acababa en Santa María de Rivera o en el Peñón de los Baños. Y ahí la relación que empecé a desarrollar con la ciudad, una relación de amor-odio. Entonces empecé a hacer entradas de blog, mucho en Twitter también.
1: Exosapiens.
0: En Exosapiens, arroba Exosapiens.
1: ¿Qué significa Exosapiens?
0: Mi nombre antes eran mis iniciales, así es mi nombre, ¿no? Me dijeron, no, eso no es nada atrayente, cámbiatelo. Y le dije, no, pero yo no quiero. A ver, yo había abierto mi cuenta de Twitter por ahí de 2009, 2000, 2008, no sé. Pero yo nunca pensé que iba a ser como para expresar mi opinión ni mi punto de vista estratégico ni nada de eso. No, era un mero motivo de ocio. Y de pronto, pues al ver las cosas que ponían en Twitter, dije, no, alguien tiene que contrarrestar esto, no puedes decir semejantes cosas. Y más en una plataforma o en una... En ese momento le llaman plataforma de microblogging. Ya nadie utiliza ese término, ¿no? Pero pues tienes que contrarrestar algo. Si tenemos la posibilidad de crear otras narrativas, este es el momento. Entonces ya empecé a opinar ahí. En torno, bueno, obviamente, los temas que me apasionaban, ¿no? Geopolítica, no porque me guste la geopolítica, sino porque por la coyuntura que vivimos. Por supuesto, el mundo antiguo, pero también la Ciudad de México. De pronto también empecé a escribir ya, digamos, ya con un pago. Escribí en una revista Kilómetro Cero, que es muy buena, que es gratuita además, y eso me encanta, que esa información esté para todos. Es una revista en un formato que es solo historia de la Ciudad de México, pero concentrándose en el centro histórico, la otrora Ciudad de México, que se concentraba en los también otrora Cuatro Campanes, Barrios Grandes, México, Tenochtitlan, ¿no? Donde está la autoridad del espacio público. Entonces esa revista la encontraban en museos y escribí artículos de las garitas de la Ciudad de México, el sistema de canales, todo eso, ¿no? Porque en verdad la Ciudad de México me apasiona. Pero también me apasiona, obviamente, pues vaya, el acontecer geopolítico planetario y sus implicaciones en la larga duración, lo que tiene la historia. O sea, por eso yo ahorita, justo fuera del aire, hoy, cuando llegué, y la gente lo sabe, llegó Daniela y me ofreció, ¿quieres un cafecito? No, quiero otro vicio. No lo voy a mencionar porque no quiero enviciar a la gente. ¿Y por qué estoy diciendo esto? Ya se me fue el rollo.
1: No sé, pero me siento muy, muy asombrada porque una de las cosas que más llama la atención de ti, que yo creo que todos nos preguntamos, es ¿dónde acomoda tanta información? ¿Cómo puede? Pues yo te conocí cuando ya tenías un canal de YouTube
0: sí.
1: En el que podías estar explicando cosas durante 3-4 uh-huh. horas. Uh-huh. Eran transmisiones larguísimas.
0: Sí.
1: Y siempre dices, pues, ¿cómo puedes saber tanto? ¿Cómo puede recordar tanto uh-huh. para poder explicarlo durante tanto tiempo?
0: Sí, el otro día tenía una discusión así, porque me decían, es que eres muy inteligente. Y yo les pregunté, bueno, ¿por qué me consideras inteligente? Ah, porque acumulas mucha información. Bueno, no necesariamente es inteligencia, ¿no? Estoy seguro. Porque ¿de qué sirve tener ese conocimiento si no hay un análisis de eso? O sea, pues muy a la Marx, ¿no? Sí, Hegel, no mames, o sea, la dialéctica, todo el entramado que tenía Hegel. Bueno, ¿y cómo transformas la realidad con eso? El objetivo es transformar la realidad, ¿no? Entonces yo considero que una cosa es conocimiento, otra cosa inteligencia y otra cosa es, por ejemplo, memorización. No es que yo, a ver, sí tengo probablemente buena memoria, una capacidad de memorización, pero solamente de los temas que me interesan, de todo lo demás, no, y por eso me pasan cosas como esta, por ejemplo, ¿no? Porque estoy en otra realidad a veces. Conocimiento creo que lo tengo, pero también nuevamente en cuanto a los temas que domino. E inteligencia hasta cierto punto. creo que es, a ver, no puedo decir que sea muy limitada, pero sin duda alguna creo que tengo otros puntos a favor, no necesariamente en inteligencia. A mí también lo que yo valoro siempre es la gente que tiene otras formas de absorber conocimiento. Para mí es lo más importante eso. Siempre privilegiamos esa obtención del conocimiento a través, por ejemplo, de universidad. Muy eurocéntricamente también, ¿no? Siempre repudiando otras formas epistemológicas y de otras formas de entender al mundo y todo eso. Y creo que eso, gracias a ello, he como engrosado también mi propio corpus ideológico. O sea, yo no me quedé, o sea, sí, una buena parte es el materialismo, la dialéctica, pero también otra es el antieurocentrismo. No soporto esa forma de pensamiento que y a partir de la historia, que sufre mucho de ese mal, que cataloga a Europa como lo único, como lo consumado. Creo que no, creo que la civilización como tal es mucho más rica y mucho más variada y ofrece respuestas en otros lugares, no exclusivamente en la academia. Y es por eso también que me alejé de la academia. Nunca quise estar en la academia por eso. No soporto el esnobismo academicista. No soporto el trato que le da a alguien con un posgrado o a un grado superior a alguien que, pues, que está haciendo un esfuerzo por que no se puede titular porque tiene que trabajar, por ejemplo, ¿no? O que no se puede titular porque por alguna tragedia familiar lo tuvo que abandonar. Porque estudiar incluso en una escuela pública aquí es un privilegio. No puedes hacer eso. Y algo que me gusta mucho también es la capacidad de algunos autodidactas que tienen. Yo conozco gente que puedo considerar que tiene más conocimiento que yo sin haber estudiado una disciplina, sin haber estado en una academia. O sea, y eso valoro muchísimo, ¿no? Entonces, en torno a eso, en torno a mis pasiones, entre comillas, para la Ciudad de México, por el acontecer geopolítico global y la historia antigua, como que creé este popurrí que sí se sintetizó en este canal que era Exosapiens. Es Exosapiens, está en estado comatoso, pero ahí lo vamos a sacar poco a poco. Y ahí, en efecto, tenía sesiones así, sesiones, como si fuera psicoanalista. Tenía transmisiones que duraban, la más larga duró como 8 horas.
1: 8 horas.
0: O sea, gente que se iba a dormir y despertaba y todo, seguía transmitiendo.
1: ¿Y de qué tema era?
0: Principalmente de historia crítica, desde la modernidad para atrás, desde la época contemporánea para atrás. O sea, tratando de no tanto centrarme en el acontecimiento, sino en la profundidad y en la larga duración y en el proceso. Un proceso de larga duración y siempre desde una perspectiva muy dialéctica, muy materialista y nunca subestimando a la gente. Creo que eso es algo que, bueno, de los medios tradicionales siempre se entienden, ¿no? O sea, de radio, televisión y más en México. O sea, que son además focos de aporafobia, racismo, supremacismo, que estupidizan a la misma gente que los está viendo, que los imbecilizan o infantilizan. Y en este caso no, lo que yo siempre considero es mantener un diálogo con la gente. Porque si tiene estas herramientas que han surgido con los cambios tecnológicos, como desde redes sociales, plataformas de video, el celular, la posibilidad de que gente con menores recursos económicos pueda acceder a un celular, eso ya es un pro para generar nuevas narrativas. Pero es una narrativa que tú puedas generar solo, lo tienes que hacer con más gente. O por lo menos la cultura y la historia no se ha dado con un solo ser humano. O sea, son movimientos, cambios que involucran a sociedades enteras y sociedades conscientes que pues justamente eso, se concienticen en torno a otras narrativas y que ellos mismos generen las narrativas, ¿no? Y eso era lo que trataba de privilegiar siempre en Exosapiens, aunque luego me excedía. Porque, por ejemplo, me ponía a leer los comentarios de toda la gente, todos, cada uno. Y, pues, digo, con 100 seguidores igual, pues, no es tan difícil, pero luego suben a 1,000, 5,000, 10,000, 20,000, y se vuelve imposible. No puedes.
1: Oye, tú, en estos 2 años, ya no sé ni cuántos llevamos el genocidio en Gaza, pero ha sido Gaza, o Palestina, Irán, Venezuela, como que te has vuelto, bien o mal, un referente para mucha gente para entender, ¿no? Otras realidades o para entender las claves desde donde se puede hacer un análisis distinto de lo que había sido la versión oficial, la que siempre nos daban, la que teníamos como asimilada, como esta es la realidad y así. Esta ha sido la historia, ¿no? Irán, por decir un tema, el Líbano, lo que sea. Eso implica una responsabilidad.
0: Sí.
1: Porque.
0: Y una pesadumbre porque también.
1: Mucha gente confía enormemente en lo que tú les puedes decir sobre esos procesos.
0: Sí, y también una pesadumbre emocional también fuerte. O sea, es muy difícil tratar de alejarse de la imagen, ¿no? O sea, ver imagen. El genocidio, o sea, sí, lo mencionaste, comienza en 2023. Bueno, el proceso, digamos, la larga, desde el 48. Pero en su época más visible, justamente hablando de los cambios tecnológicos y la posibilidad de ver un genocidio en tiempo real, es a partir del 7 de octubre del 23. Sí, o sea, asumes una responsabilidad de que de alguna u otra manera es un personaje que es escuchado o visto por miles de personas. Y creo que en torno a ello tienes que mantener una postura crítica siempre. Yo siempre lo he dicho públicamente, yo no soy imparcial. O sea, no, ni creo que eso exista. No, yo no puedo ser imparcial. Bueno, tal vez en ciertos temas que desconoces, tal vez, pero no en algo así. Que además es un asunto civilizatorio que involucra el exterminio de un pueblo entero, hablando del caso Gazatí, ¿no? Del caso palestino. Entonces yo de entrada digo, no, yo apoyo totalmente al pueblo palestino y repudio por completo al ente sionista. Siempre lo he hecho. Bueno, no siempre, desde que soy consciente de lo que está ocurriendo. Y invito a la gente, ok, lo que está pasando ahorita no es coyuntural. Esto ya es un proceso longevo que involucra no nada más a Estados Unidos, al Imperio Británico y al ente sionista, sino vais un proyecto multinacional que es prácticamente el de una limpieza étnica y un exterminio. O sea, hablar de esos conceptos simplemente, utilizarlos, involucra tratar de explicar por qué hay una limpieza étnica, por qué quieren exterminar a un pueblo entero, por qué vino la Nakba o luego la Naxa, por qué, qué buscan. Y no son temas sencillos, porque a fin de cuentas le estás hablando a personas que muchas de ellas no saben dónde está Palestina, por ejemplo, jamás la han visto. Y de alguna otra manera lo que yo siempre trato de hacer, por ejemplo, puedo empezar hablando de Palestina, pero puedo acabar hablando de Papúa Nueva Guinea, porque trato de concatenar, no nada más temporalmente, cronológicamente, sino también globalmente. De alguna otra manera, estamos en un sistema mundo y todo está conectado. Entonces, las mismas vicisitudes que pasa el pueblo mexicano, las resistencias aquí en América Latina, son similares a las que se han vivido en Palestina, o las que viven en el suelo africano, en el sur de Asia, en el oriente de Europa, en la Unión Soviética, no lo sé. Entonces, trato de facilitarle a la gente esos escenarios, esos ejemplos, para entender que lo que vive el pueblo palestino lo hemos vivido nosotros. O sea, lo mismo, el azote del pueblo palestino siendo el sionismo, y bueno, también el imperialismo, también lo hemos vivido nosotros como sociedad enfrentando al imperialismo occidental, comenzando con Estados Unidos, siendo México el primer estado nacional del cual, el cual atacan, no el primer en ser atacado, porque los primeros son los pueblos originarios de Norteamérica, pero el estado nacional moderno, el primero que atacan los gringos es México como tal. Y hasta la fecha, de hecho, hasta hace minutos, sigue marcando la coyuntura histórica de México. La historia de México ha estado determinada por el imperio. Entonces, sí, tienes que asumir la responsabilidad de tus actos, también asumir una cosa, de que en el momento en que despotricas en contra del imperio, como yo lo hago, pues se te van a cerrar múltiples puertas también. O sea, yo jamás voy a volver a pisar a Estados Unidos, no es que quiera tampoco, pues, no es que me encuentre algo agradable ahí. Además de que considero una tercera parte de Estados Unidos territorio mexicano ocupado desde hace 150 años, ¿no? Pero también implica que también te vas a ganar la animadversión de muchos poderes, o sea, pues, demonización, tal cual, ¿no? Porque esto que estás mencionando tú de Irán no se sabía nada más que las caricaturas y clichés, estereotipos, siempre peyorativos además, que desarrollan los medios tradicionales de comunicación, los conglomerados, siempre vinculados al poder. Una caricatura que los ve como demonios, como niños, como bárbaros, como incivilizados. Pero esas mismas caricaturas las tienen reservadas también para nosotros. O sea, tienen todo este catálogo para todos los pueblos que no son obviamente pues, eurodescendientes, o sea, de naturaleza eurodescendiente y más concretamente anglosajones. O sea, hay como una jerarquización en lo que es ser civilizado y lo que es ser humano, ¿no? Y lamentablemente para ellos somos subhumanos. O sea, para el gringo, el mexicano y América Latina en general está compuesta por subhumanos. Igual que para el sionista israelí, pues los palestinos y los araboparlantes en general también lo son. Y eso es lo que sí he querido romper históricamente eso, ¿no? O sea, y trato también, porque a veces conjugo los temas en los que me muevo, por ejemplo, la historia antigua, tratando de llegar cómo ha resistido Irán, no como Estado Nacional, sino como civilización Persia e Irán, ¿no? Me remonto hasta el pasado pre-iranio incluso, ¿no? Elamitas, aqueménidas, sasánidas. Pues mencionando que lo que se ha buscado para controlar Irán, esto tiene 5.000 años, porque Irán es una civilización, al igual que Mesoamérica es una civilización. Claro, hay, digamos, por más similitudes, son procesos distintos, porque hace 5.000 años no había capitalismo. Pero por primera vez en la historia estamos, el mundo entero, de alguna u otra manera, para bien o para mal, está conectado. Entonces, todo lo que está ocurriendo en Palestina, en cualquier otro lugar, en Nueva Caledonia o en Groenlandia, el mundo entero lo puede percibir. Y por primera vez, incluso con traducción instantánea, te puedes vincular con alguien que vive en Mozambique o que vive en las Islas Marshall. Y te das cuenta que de alguna u otra manera nos va a sonar muy romántico y muy cliché, pero no somos muy distintos. Por lo menos las necesidades inmediatas todas las tenemos. Empleo, techo, seguridad, salud, demás, ¿no? Y de alguna u otra manera, el libre derecho a resistir, que es parte de esa libertad añorada, pero no una libertad abstracta, o a la libertad gringa, ¿no? La tierra de la libertad, ¿qué es eso? No es nada eso. No, una libertad que se consigue a través de una lucha, no necesariamente armada, aunque no descalifico la lucha armada, pero también una lucha desde una trinchera mediática, académica, popular, ya puede ser la calle, puede ser en los medios, puede ser también en la escuela, la academia, la fábrica, el campo, donde sea, y aprovechar esa coyuntura en la que estamos, ¿no? Si la tecnología nos llevó aquí, pues aprovecharla, son herramientas que te dan, ¿no?
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1: Se habla mucho, en muchos lados se ha dicho de que estamos como en un momento de transición civilizatoria, ¿no? Estamos pasando precisamente lo que ha implicado ser la era de la información, uh-huh, que nos conecta, como bien dices, a todos y en todo momento, y que nos satura, que nos fragmenta, sí, que acumula todas las cosas que ha traído consigo estos últimos 50 o 100 años, pues se plantean como un cambio civilizatorio. Uh-huh. Y hay una disputa, ahí están los imperios queriendo, los que se están muriendo queriendo no morirse, sí, los otros queriendo crecer, no lo sé, otros tratando de acomodarse. ¿Cómo, si tuvieras que contarle a un extraterrestre, uh-huh, ¿no? ¿Cuál es qué estamos viendo en el tablero de este planeta Tierra? ¿Cómo se lo contarías? ¿Qué definirías? ¿Qué dirías que es importante ver?
0: Sí, es una, bueno, a ver, sí, los últimos 200 años han sido un periodo de grandes cambios, sin duda alguna, tecnológicos principalmente. No me atrevería a decir que los más importantes de la historia, porque para mí estos ocurren hace entre 12.000, 5.000 años, ¿no? La agricultura, por ejemplo, más tarde el surgimiento de la escritura, la domesticación de animales, la vida urbana, las leyes, todo, ¿no? Posteriormente ya, digamos, es una revolución tecnológica que no es única de Occidente, la revolución industrial, ¿no? El surgimiento de nuevos medios de comunicación, la energía eléctrica, y bueno, paulatinamente hasta llegar así al desarrollo de la nanotecnología o la inteligencia artificial. Que también a la vez, en las manos en las que están esos desarrollos, por lo menos Estados Unidos, por ejemplo, es terrorífico. Más porque pueden potenciarlo como un arma, ¿no? Es una época, es muy, muy a la Gramsci. Es un mundo, está desapareciendo. Un mundo que no necesariamente era más justo, pero lo que se avecina es algo, no necesariamente una incógnita, pero que podría tener dos desenlaces distintos, ¿no? Uno es la emancipación de la gente, de los pueblos, y otra es seguir a un nivel mucho peor de lo que hemos vivido, ¿no? Seguimos en el mismo sistema económico, la mayoría del planeta, no todos, pero la mayoría, que es el capitalismo. Un capitalismo que está en crisis, que perpetuamente está en crisis, que se va renovando de alguna u otra manera, ¿no? Del neoliberalismo, ahorita estamos retornando al modelo proteccionista. No en todo el mundo, pero esa es la tendencia. Hay otras formas que se mantienen, el socialismo, hay otras propuestas también que son interesantes, otras vías, pero en esencia seguimos en ese modelo. Lo que está cambiando, que también es un nuevo mundo de alguna u otra manera, porque en los últimos 500 años no hemos estado nosotros desde América, lo que hoy conocemos como América, Viaya, la Isla Tortuga, como le quieran llamar, o desde Asia o desde África, fuera de la esfera de control de Occidente. De Europa primero, luego el día de Occidente, hoy representado por Estados Unidos, ¿no? Por el imperio. Un imperio decadente además. Y por primera vez en medio milenio, en cinco siglos, desde finales del siglo XV, nos estamos adentrando a tierra ignota, o sea, a un... como los polinesios cuando por primera vez se atrevieron a cruzar el Pacífico, que empiezan a descubrir Hawái y empezamos así a notar cosas nuevas, ¿no? Que la India es una potencia, que China también lo es, que la Federación Rusa renació después del colapso soviético. Y de pronto ese epicentro de poder se empieza a mover a otros lados, que además no es un epicentro fijo. Por más de que lo quieran centrar en China, no es así. Es móvil. Y no es necesariamente, no involucra necesariamente antagonismos de enfrentamiento. Que de eso es una propuesta, de hecho, de China, una visión china. Si China tiene 5.000 años de historia, es por eso. Porque de alguna otra manera ha logrado comulgar y cooperar con intereses muy lejanos, que, bueno, en ese momento muy lejanos, ¿no? Hace, por ejemplo, en el periodo Tang, y bueno, desde la unificación que llevó a la dinastía Han al poder, pues ya había correspondencia y embajadores de Persia en China. Tenían muy buena relación a distancia, también de India, pues vía India hacia central llegó el budismo a China. Y había muy buenos lazos. O sea, esa idea de que siempre tiene que haber antagonismos y de corte civilizatorio, esa es una idea muy occidental. Porque la idea principal de Occidente es que Occidente es el culmen de la civilización. O sea, gran parte de las culturas que han existido y potencias han sido etnocéntricas de alguna u otra manera. Pero lo que hace Occidente, que es distinto, es que toma todos esos etnocentrismos y los aglomera en un solo pensamiento supremacista. Además ya de corte que tiene además la facilidad de exterminar seres humanos y culturas a nivel industrial. Un genocidio, ¿no? Entonces, por primera vez hay posibilidad de algo nuevo, algo distinto. No sabemos si sea mejor o peor. Porque, por ejemplo, recientemente parece ser que India va a salir de los BRICS. ¿Por qué? Pues porque se niega a comerciar con monedas nacionales. Que le favorece también a Nueva Delhi, que comercien con rupias, yuanes, rublos y demás, y prefiere mantenerse subordinada al dólar. Ok, pues ahí está Pakistán, que podría entrar en lugar de India, ¿no? Además, parte histórica también de la gran India histórica. Y de pronto nos encontramos con ese nuevo mundo, esa supuesta multipolaridad que todavía no se concreta, aunque todavía el imperio no está muerto. De hecho, creo que está en su fase más peligrosa. Porque no es que los imperios renuncien de la noche a la mañana a mantener esa posición de hegemonía, y más una sociedad como la estadounidense, que desde que se reunieron los padres fundadores gringos en el Congreso Continental, configuraron a Estados Unidos como un imperio, tal cual. Le llamaban el Imperio de la Libertad, que además es una contradicción, pero bueno, así le llamaban. Y en la carta, en la Declaración de Independencia, decían que tenían que civilizar o exterminar los pueblos originarios. O sea, ahí ves desde sus inicios embrionarios, Estados Unidos ha sido eso. O sea, una potencia imperialista. Estados Unidos, ellos no se pueden entender como otro país igual. Yo no tengo un ejemplo. Yo como mexicano, pues puedo entender que yo no creo que México es excepcional en muchas cosas, pero también es excepcional Perú, o también es excepcional China, India, Irán, Irak, Mozambique, Suazilandia, no lo sé. Todos los países tienen algo de excepcional, pero Estados Unidos, por supuesto, la visión es el excepcionalismo, además impuesto a través de la fuerza. Y que nosotros creamos que Estados Unidos es una fuerza excepcional. O sea, y de ahí tenemos a élites nacionales y payas entreguistas que están dispuestos incluso a permitir que entren paramilitares o militares, agentes estadounidenses a su propio país, con tal de mantener su posición acomodada, ¿no? Que es la historia de Estados Unidos en la región. Eso fue el Plan Cóndor. Sí, por supuesto, a través de agresiones, golpes paramilitares, persecución, represión, lo que sea, pero con unas élites bien definidas. Y eso también siempre lo muestro. En cualquier espacio en el que estoy, en este momento trato de separarme de eso, mostrar... No porque tengan poder, porque tengan acceso a los grandes conglomerados mediáticos, porque tengan los reflectores, una maquinaria de propaganda, eso quiere decir que tengan la verdad. No porque Washington acuse a un estado de ser terrorista o narcoterrorista o populista, terrorista, vaya, cualquier término que se inventen, quiere decir eso. Washington tiene la posibilidad de insertar ese término, pero no es que ese término sea correcto. Es como los griegos. Los griegos, eso te dicen en la escuela además, ¿no? Inventaron la democracia los atenienses. No, la democracia siempre ha existido. Simplemente los griegos la nombraron con ese nombre. Demos kratos, democracia, punto. Pero eso existe desde que existen seres humanos. Porque la civilización, al ser un proceso colectivo de cooperación, tiene que ser democrática, tiene que ser de manera democrática. Y eso existe desde que probablemente existían otras especies humanas. Neandertals y denisovanos y homo sapiens, ¿no? O sea, la historia de la humanidad tiene que ser en conjunto. Y por primera vez... En este momento, por ejemplo, la globalización. La globalización fue un intento por parte de Occidente de occidentalizar absolutamente al mundo. El fin de la historia le llamaban. El triunfo absoluto de la democracia liberal burguesa, del imperialismo y el capitalismo centrado en Occidente. Y de pronto la idea se derrumba, porque la historia continúa, no por más que los gringos digan que va a terminar, no es así. Tan pronto que empiezan a surgir resistencias en América Latina y en África, como en este momento. Lo que está pasando en Burkina Faso, Mali y Níger es espectacular, pero ahí está Francia otra vez metiendo la mano, ¿no? De la mano de los gringos. Eso es a lo que se refiere Gramsci. Ese viejo mundo vetusto, horrible, lleno de monstruos, se rehúsa a morir. Y el futuro nos parece bien escabroso porque nunca hemos estado fuera de esa idea de Occidente.
1: Exactamente, nunca, no, o sea, hemos estado en los últimos siglos en África, en América Latina, en lo que se llama el sur global.
0: Uh-huh, sí.
1: Digo, cuando no es la colonia española, en nuestro caso, pues es el imperio yanqui, uh-huh. Pero hay como cierta costumbre, o corrígeme tú, a pensar que no hay otras formas más, sí, que esas dependencias que podemos tener, ¿no? Uh-huh. Te liberas de uno, pero entonces llega el otro y sí, entonces con tus, ahí la vas tratando de sobrellevar. Uh-huh. ¿Qué nos ha faltado? ¿Qué nos ha faltado en esto del sur global? China surgió del sur global y ahora, sí, es una gran potencia y entonces todos los vemos con mucha admiración. Uh-huh. Tiene sus propias contradicciones, su propia historia. Pero en general, ¿cuáles han sido las claves para que este sur global se mantenga así? Hay una parte que tiene que ver con los... con la Francia que no deja, sí, paz a unos, con Estados Unidos que se mete y nos hace golpes de Estado y manda a la CIA y todo, uh-huh, lo que sabemos, pero nos falta de pronto también una revisión de nuestros propios procesos y, uh-huh, nuestros propios movimientos para saber que algo nos ha faltado.
0: En China, por ejemplo, China vivió un proceso muy similar al mexicano. Es muy interesante, hay muchos paralelismos. En la década... Por ejemplo, mientras nosotros nos estábamos independizando, luchando en contra del Imperio Español, los chinos estaban pues, enfrentándose al Imperio Británico, la Segunda Guerra del Opio. Lo mismo, o sea, y constantemente injerencias. Todo el siglo XIX para China fue terrible. Fue la última dinastía china también, ¿no? Los Manchú, que ni siquiera eran chinos. O sea, eran chinos, pero no étnicamente, eran tunguses. Los Manchú eran... Pero bueno, sí, se hicieron chinos, por culturalmente hablando, ¿no? Y resistieron. Y así se extendió ese largo siglo chino, terrible, llegó hasta el 49-50, cuando se da el triunfo de la revolución maoísta, el triunfo de la República Popular de China. Y ahí los agentes de Washington, que eran el Kuomintang, Chiang Kai-shek y demás, se repliegan a la provincia renegada de Taiwán. Pero, o sea, fueron 150 años de China resistiendo, fue brutal. Porque ahí es cuando los británicos, por ejemplo, inventan el narcotráfico. La reina Victoria era una gran narcotraficante. No estaba en Badiraguato, estaba en Londres, ahí en Buckingham. Desarrolló el narcotráfico y que buscaban embrutecer una sociedad. Por eso cuando escuchen que, el narcotráfico, los grandes capos. No, el narcotráfico está en Londres y Nueva York. La CIA es el narcotráfico, ¿no? Ellos lo desarrollaron y lo siguen utilizando como excusa, como mecanismo de injerencia. Lo que estamos viendo, China sorprende tanto... Y a mí me sorprende más porque conozco la historia china, porque me ha fascinado China desde niño. Porque yo creo que sí hay influencia cultural, obviamente es infinitamente más poderosa la propaganda estadounidense a través del cine, por ejemplo, ¿no? Creo que primero es Estados Unidos, luego Japón, y poco nos llegaba de China. Y a mí las cintas épicas chinas, todo eso a mí de niño me fascinaban, me molaban la cabeza porque era otro mundo. Y además una continuidad de 4.000 años, 5.000 años, desde las primeras dinastías que antes se consideraban míticas. Y de pronto China, después de haber vivido ese periodo de 150 años, comienza un lento despegue y ahora están en el año 3000, literalmente. O sea, la población, una clase media, de acuerdo a estos estándares de jerarquización capitalista, que creo que va a sumar aproximadamente 700 millones, la pobreza extrema eliminada, un promedio de vida. Bueno, siempre ha sido muy alto el promedio de vida en China, ¿no? Pero muy longevo, una sociedad feliz bajo el socialismo, bajo un modelo maoísta además. Bueno, con cierto revisionista de Deng Xiaoping, pero bueno, ahí está, ¿no? Y de pronto esa caricatura que te pintaba en Occidente de el comunismo empobrecedor y todo eso, es totalmente antagónico a la realidad. Lo mismo que ocurrió en la URSS, por ejemplo, ¿no?
1: Pero China tiene un modelo muy extraño, ¿no? Que es un capitalismo híbrido
0: de mercado.
1: Que dejó de lado lo que era el comunismo como tal y tiene este capitalismo híbrido que le ha funcionado, pero que también ha sido muy extractivo con otras regiones del mundo.
0: Lo que pasa es que, a ver, es, bueno, digamos, hay muchos como nombres para llamarle. A mí me acomoda más el socialismo de mercado. Que, vaya, las grandes empresas pertenecen, o sea, las controla el Comité Central del Partido Comunista de la República Popular de China, ¿no? Por supuesto que ha habido muchos abusos, ocurrieron en África, por ejemplo, y en suelo sudamericano no ha ocurrido. En algunos casos el gobierno chino, que eso llama la atención, se ha presentado disculpas formales y ha castigado incluso. Bueno, ha habido, de hecho, recientemente, no me acuerdo qué funcionario de qué empresa china, no sé, en suelo africano, si no me equivoco, en la costa oriental, cometió un fraude. Iba a crear, creo que una línea ferroviaria y se quedó el dinero. ¿Qué implicó eso? Pena de muerte. Y eso por un crimen. Sí, por supuesto, los excesos y la posibilidad de excederte siempre está ahí. Y más si eres una superpotencia como China, tecnológica, cultural, económica y demás. Creo que China tiene la decisión de cambiar las cosas, que no vuelva a recurrir en los vicios que le hicieron a ella, que la historia de China, que China se caracteriza por esa actitud internacionalista solidaria con los pueblos que están en pugna todavía bajo el yugo del imperio. China no ha escapado al imperio. El imperio está enloquecido tratando de frenar a China de cualquier manera. Y en los últimos 10 años ha sido así. Desde la guerra biológica, porque la gente que no sepa lo que fue el COVID fue eso, fue guerra biológica en contra de China, hasta la demonización cultural tradicional, ¿no? Y siempre está la posibilidad de que se caigan los mismos vicios. Sí, China en este momento no vive un proceso imperialista, o sea, de expansión, ni la Federación Rusa. Por más de lo que crean de Ucrania, es una guerra de desgaste en contra de Rusia. Y es interesante porque podemos hacer una comparación de modelos. Tenemos China y tenemos India. Mencioné ahorita lo de China, ¿no? Que ha crecido una población de clase media de 700 millones, que es así algo inverosímil, pero bueno. Y de pronto India, que también es una superpotencia económica, todo lo contrario, la pobreza ha aumentado. ¿Por qué? Y tiene mucho que ver con el modelo imperante económico en cada cultura. Porque los BRICS, por ejemplo, involucran, pues no importa el modelo. El chiste es crear bloques comerciales antagónicos al dólar, por ejemplo, ¿no? Y en India no han ido en contra de la jerarquización moderna del sistema mundo capitalista, el sistema de castas capitalista, pero tampoco el sistema de castas histórico del hinduismo, por ejemplo, ¿no? Mientras que China se ha alejado. China sí marcó un rompimiento con esa antigüedad, en distintas regiones de China, por ejemplo, en Tíbet, donde los lamas tenían esclavos, cientos de esclavos, y el esclavo insumiso se hacían ropa con su piel humana, tal cual. China se rompió eso, en India no. O sea, no porque exista otra alternativa en ese sur global, la multipolaridad, eso quiere decir que el terror de la humanidad que nosotros podemos generar acabe. Porque no nada más involucre un cambio, eso es un cambio civilizatorio auténticamente, ¿no? Y lo estamos esperando, pero por eso creo que da tanto miedo y tanta incertidumbre. No, miedo no es la palabra correcta, es incertidumbre. Porque nunca hemos visto un mundo que no sea, donde no mandes a tus hijos a estudiar a Yale, a Cambridge, a Oxford o a Princeton. Porque no, en un mundo donde no exista, que haya otro cine, por ejemplo, que tengas acceso al cine coreano o cine iraní, no es necesario aprender inglés, pero puedes aprender mandarín o cantonés o ruso o farsi, no lo sé. O sea, ya hay escuelas en México donde puedes aprender esas lenguas y cada vez, vaya, en el caso del chino, mandarín estandarizado, pues cada vez es mayor que el inglés. Y es interesante porque también, a pesar de que pueden replicar los mismos vicios que los occidentales, tienen sus propias características. La visión china del mundo es muy distinta. Y por lo menos su gastronomía es más rica que la gringa, ¿no?
1: Bueno, y la de Mesoamérica tendría que ser, ¿no?
0: Claro.
1: Pero justo esa es la parte en la que dices, pero ¿por qué si hemos tenido tanto, si hemos tenido esa astronomía? Si todo el mundo habla de lo impresionante que era la gran Tenochtitlán con esa gran ciudad, con esos sistemas hidráulicos. O sea, teniendo todas estas cosas que hemos vivido como en un estado embrionario, ¿no? Como latente durante, pues ya, ¿cuántos? 2 siglos. Y como que así nos trasladamos a mantener ese estado de latencia durante el tiempo del imperio de Estados Unidos.
0: Ese es un problema. O sea, que la potencia dominante, por más de que esté en una fase terminal o moribunda, su centro de expansión primigenia está aquí. O sea, desde aquí se expandió a Estados Unidos como imperio, tal cual. Primero al occidente, bueno, al sur y al occidente inmediato de Norteamérica, y después, ya que controlaba las dos costas, su Mare Nostrum, el Caribe, y a los cuatro puntos cardinales. Y aquí se va a replegar. Entonces, es el gran problema. A ver, lo mismo que ocurre con Francia, que también lo estábamos hablando fuera del aire, si no me equivoco. Francia está retornando, porque Washington ya se dio cuenta que esta hegemonía planetaria no la puede dominar de la manera en que lo ha estado haciendo desde el 91. Entonces tiene que soltar, aflojar responsabilidades, entregárselas a sus títeres regionales. Por eso es que Francia está haciendo ahorita esto en contra de Mali, Níger y Burkina Faso. Ahora también en contra de Madagascar, en la costa suroriente. Bueno, ahí un estado isleño frente a las costas de África. O por eso está permitiendo que Japón se rearme para ir en contra de China. O por eso el sionismo está haciendo lo que quiere, que además controla la política exterior de Estados Unidos, ya no nada más en el oeste de Asia, sino en prácticamente todo el mundo. Por eso quieren acelerar el proyecto del Gran Israel. Porque Estados Unidos va a colapsar en el hegemón planetario, no así en este proceso que se están replegando a nuestro continente. Por eso la necesidad de Washington de controlar desde Groenlandia, ocupado por Dinamarca desde hace 900 años, hasta Cabo de Hornos. Asegurar el litio de Chile, Bolivia y Argentina. Asegurar los hidrocarburos de Venezuela. Asegurar la plata mexicana. Explotar los yacimientos de hidrocarburos en el Golfo de México, en aguas mexicanas, pero que pronto estarán en disputa porque Washington, a fin de cuentas, ¿no? Por eso tiene que controlar todo. Y es el gran problema. El mundo se está liberando. China lo está haciendo. Irán, ¿qué lección le está dando al mundo, a fin de cuentas, ¿no? Rusia, África, el Sahel. ¿Qué pasa en América Latina? En América Latina estamos viendo un plan Cóndor, un nazi en Chile, un mi reinato que no termina en Bolivia, el tercer presidente de la misma familia de un siglo, menos de un siglo. Perú con un cambio de presidente en cada 15 minutos. Ecuador, un narco presidente bananero, ciudadano estadounidense además. Honduras, Salvador. Bueno, ¿qué ocurre con nuestra América? Ya hace 20 años hubiéramos pensado lo contrario, que América Latina era la esperanza del planeta, lo que está ocurriendo en Sudamérica, en Venezuela, en Bolivia, en Ecuador, en Paraguay. Y de pronto, un segundo plan Cóndor, y es la importancia del colonialismo interno, las élites nacionales, tan nocivas siempre. El principal enemigo no es el gringo, el principal enemigo lo tienes muy cerca de aquí, en Lomas de Chapultepec. No voy a estandarizar que todo el mundo es Lomas de Chapultepec, estoy haciendo un cliché. Pero el enemigo son las élites coloniales que heredaron el poder del Imperio Español, el colonialismo interno, esa pigmentocracia racista, jerarquizada, y controla las materias primas en México y que se las ofrece a los gringos. Y que está inserta en partidos como el PAN, el PRI, iba a decir PRD, pero bueno, ese ya pasó mejor vida. O incluso en sectores de la 4T. O sea, porque también en la 4T hay una quinta columna metida y pues, también está ahí.
1: Hay un... la 4T, y ya para ir como cerrando, se planteó o la planteó Andrés Manuel López Obrador en sus libros, en múltiples escritos, como la cuarta transformación de la República. Decía, la primera fue la independencia, la segunda fue la reforma, la separación de Iglesia y del Estado, la tercera la Revolución Popular, y esta cuarta que decía es la separación del poder político del poder económico. Siempre hablaba de su... de un migrante que le había dicho en Baja California que había que separar el poder político del poder económico. Pero el planteamiento se ha topado con la realidad de un mundo en el que el poder económico está, pues digamos, en términos de la captura del Estado, ¿no? Sí. Ha capturado a los estados y pues realmente es bastante más difícil pensar en esa separación, incluso, no sé si más o menos, que la que tuvo... que tener la de la Iglesia Católica en el momento de la Reforma.
0: Que creo que no importa. A ver, lo importante es controlar la economía y controlar el poder político. Pero lo que importa es quién lo controle. Pues de ahí vuelvo a lo mismo. La dialéctica no está, por más de que digan que el socialismo está muerto, de que el marxismo ya no sigue siendo relevante. ¿Quién tiene que controlar eso? ¿Quién genera la riqueza? ¿Quién elige a sus representantes? ¿Quién tiene que ser los representantes? Porque son, a fin de cuentas, la mayoría. La clase trabajadora, el pueblo. O sea, el objetivo es que el pueblo tenga el poder económico y el poder político. Esa es la gran importancia. No puedes separar poder... la política del poder. Están totalmente mezclados. Siempre ha sido así. Desde que surgen las sociedades centralizadas, desde que surgen las primeras ciudades, en el sur de Mesopotamia, en Ur, Lagash, Uruk, Sipar, Nippur, demás, está vinculado. El templo siempre está vinculado. Claro, lo que ocurre desde el siglo XVIII es la separación iglesia-estado. El fin del antiguo régimen, que aquí lo vivimos con el proceso de la reforma. ¿Pero qué ocurrió con la reforma? Esa transformación que sería, en este caso, la segunda para López Obrador y la 4T, ¿cambió algo verdaderamente para las grandes masas en México? No. ¿Por qué? Porque el poder, esos grandes latifundios que tenía la iglesia, pues pasaron a manos de privados. Pregúntenle a Lerdo. O sea, la desamortización de los bienes eclesiásticos, todo esto acaba creando una burguesía nacional. O sea, pasamos de la semiaristocracia postcolonial española a una burguesía nacional. Luego viene la revolución, por ejemplo, tercera transformación. Digo, no digo que el esfuerzo estaba ahí, buscaban un cambio profundo, hasta un Zapata, un Villa, los Magón, demás. Pero ¿qué ocurre? La revolución es traicionada. Viene la contra-post-revolución. Surgen los cachorros de la revolución. Y de pronto un personaje como Miguel Alemán te dice, yo soy el fruto de la revolución. Pues estás peor que Porfirio Díaz y su esposa. Dijo, no puedes hacer eso. Entonces, la cuarta transformación que involucra. Creo que hay ideas interesantes en eso. Creo que el objetivo era esencialmente acabar con el neoliberalismo. El problema es que no es una lucha anticapitalista, porque viene el cambio de modelo. Y el neoliberalismo sigue aquí. ¿Por qué está BlackRock aquí, pujando porque se realice fracking en México? ¿Por qué hay multinacionales europeas y canadienses saqueando en cuanto a los minerales en México? Y puedo dar 50 ejemplos más, ¿no? Entonces, hasta que realmente se proponga un cambio sistémico, civilizatorio en México, Mesoamérica y América Latina en su totalidad, podremos empatarnos con otras culturas que siguen resistiendo a su manera, ¿no? Cada quien tiene su forma de hacerlo. Mientras tanto, pues seguiríamos sucumbiendo al imperio, porque literalmente en los últimos 5 años ya controlan el 75% del continente. Quedan pocos gobiernos libres, algunos progresistas, otros socialistas que han estado resistiendo, y párenle de contar.
1: Y bueno, ya. Ahora sí, última pregunta.
0: Yo no tengo problema. Extiende los 8 horas transmitiendo.
1: ¿Hay un corrimiento o hemos perdido los marcos ideológicos para plantearnos un modelo o una propuesta distinta desde América Latina o desde América Latina y desde otro lado? Lo pregunto porque de pronto parece, y lo hemos revisado muchas veces, que el liberalismo o la socialdemocracia o todo lo que queramos llamarle, que está más pegado al centro, se ha posicionado como la única salida, y cualquier cosa que sea como 2 pasitos a la izquierda ya es radicalismo, ¿no? Y entonces de pronto parece que nuestra opción es o el centro o la derecha o la ultraderecha.
0: Claro, sí.
1: Y todo lo demás no parece que no hay otra opción en este sistema o en este momento en el que estamos viviendo.
0: No, opciones siempre hay. El punto es que es el progresismo. El progresismo, para que exista progresismo, está inserto en el mismo sistema. La democracia liberal burguesa, las mismas instituciones. Y corres el riesgo. El progresismo tiene sus límites. Porque aquí en el caso mexicano, límites de todo tipo. En lo temporal, 6 años. Porque en 6 años puedes llegar y que te quiten. Porque te hacen un fraude, porque hay intervencionismo, por las mismas luchas de poder en la cúpula, etcétera, ¿no? Y porque también la democracia liberal burguesa favorece a una clase concreta, te lo está diciendo el mismo término, la burguesía y el liberalismo económico, el de mercado de alguna manera, ¿no? El capitalismo de mercado. Ahora bien, dar 2 pasitos a la izquierda y involucra marcar un rompimiento con las instituciones, que eso implica ya una lucha, ya no hay comodidad ahí. Porque estamos también muy dormidos en esta, no sé si todo el tiempo, pero muy cómodos en una posición de confort. Al grado que no hemos visto cómo paulatinamente se está marcando la injerencia. Y no va, vamos, y nosotros siempre, permanentemente diciendo, no va a pasar nada. Bueno, no, yo sí lo he dicho, pero no me hacen caso. En fin, ¿no? Entonces, creo que sí, tienes que radicalizar, pero no puedes esperar que un partido o una alianza de partidos como es la 4T, desde el poder del Estado, te diga que te radicalices más. Eso no es labor de la 4T. La 4T tiene sus límites.

0: tú tienes que crear otro proyecto y organizarte y pues a la vieja usanza. Ahora lo puedes hacer a través de las redes, pero también está la calle, la fábrica, el campo. Porque la resistencia tiene que llegar de múltiples lugares y tampoco satanizar otras formas de resistencia. O sea, a la gente no le gusta cuando yo públicamente yo lo he dicho, yo no soy miembro de ningún partido. O sea, me refiero de la 4T, ni de Morena, ni del Partido del Trabajo, nada.
1: Ni del Verde.
0: O sea, yo hasta la fecha soy marxista, leninista, estalinista y maoísta. En ese orden. Y con cierta apertura a otros pensamientos políticos. Yo no condeno, por ejemplo, al anarquismo. No creo que todos los troscos sean iguales, así cosas así, ¿no? Trato de crear también un frente más amplio. Pues porque también, de alguna otra manera, el marxismo tiene mucho carácter eurocéntrico. Y creo que hay otras formas de resistencia válidas en todo el planeta. Si no, vean en qué está. La República Islámica de Irán. ¿Yo qué podría decir en contra de Irán por lo que está haciendo? O en contra de Palestina. Todo lo contrario, están poniendo un ejemplo al mundo de lo que se tiene que hacer. Una resistencia organizada, todo con tal de defender no solamente a su pueblo de 90 millones de seres humanos, sino también una civilización como tal, porque Persia es una civilización. Y Palestina no nada más defiende a Palestina, defiende a todo el mundo semítico, araboparlante, y de alguna manera América Latina, lo mismo Cuba. La lucha, Cuba no resiste nada más por Cuba, por los 11 millones, 12 millones de cubanos, resiste por toda América Latina y por todo el mundo. ¿Qué lecciones les puedo dar yo a ellos? Ellos nos dan lecciones a nosotros. Y es la importancia de entender y dar a conocer otras narrativas favorables a Palestina. Porque ellos son maestros de resistencia. Y nosotros nada más podemos opinar de lo que se puede aplicar de eso aquí en México. Que creo que hay mucho que hacer todavía, ¿no? Están años luz de nosotros en Palestina. Y en Irán. Y en Cuba. ¿Por qué? Pues porque se dan cuenta que con el enemigo no vas a negociar. No vas a renegociar un acuerdo comercial. Vaya, el T-MEC. No, que el objetivo es romper con el neoliberalismo. ¿Por qué estás negociando el T-MEC? Renegociándolo. Entonces, cada quien desde su trinchera hace lo que puede, ¿no? Y es lo importante, también radicalizar todo el tiempo más y más y más y más. Porque no puedes esperar que la 4T se mantenga eterna. Tienes que prepararte para lo que se avecina y pues que ya, no, o sea... Era eso, ¿no? Socialismo, barbarie. La barbarie está aquí. ¿Cómo vas a domar y a resistir ante la barbarie? Y esa barbarie está al norte inmediato de tu frontera. Y vienen por todos esos desgraciados.
1: Cristian Nader, siempre es un placer conversar contigo. Muchísimas gracias por estar con nosotros aquí en Miralejos.
0: Encantado. Gracias.

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3: Hola, soy Mónica Lavín y me da mucho gusto compartir con ustedes cuentos que aprecio muchísimo, que corresponden a dos libros distintos, Los Jueves a la Isla Blanca y a un libro posterior, Uno no sabe, que por la fuerza del cuento decidí que ese libro se llamara también así, Uno no sabe. Cuentos donde el erotismo, por diferentes razones, está presente, razones más o menos dolorosas, pero siempre como un ritual.

porque de ese día en adelante le toca disponer como si fuera la señora de la casa. Uno piensa que alguien lanzará algo, un quejido, una pregunta, un plato, porque una madre no puede irse así. En vez, las hermanas acarician la cabeza de uno y papá llega por la noche a preguntar sobre la escuela y el fútbol con impostado interés. Sentado al borde de la cama, no se fija que uno no se lavó los dientes y parece que va a comenzar a explicar algo, pero los ojos se extravían entre las repisas con coches de juguete y suelta un buenas noches apresurado. Uno no sabe que el silencio será la explicación, que todos andarán como si la voz de la madre ausente fuera humo, como si los domingos siempre hubieran sido cuatro a la mesa, como si vendieran los calcetines con hoyos y fuese normal que Trini lo llevara al doctor en un taxi. Y uno irá a la escuela con los ojos como plato, con el asombro pegando las pestañas a los párpados, porque nadie se ha atrevido a llorar, a patear las puertas, porque el único cambio visible son las fotos removidas. Solo en el buró del padre está una en blanco y negro, donde se miran los dos alegres, sentados en una banca, vestigios de su madre en el cuarto que poco frecuenta uno, porque más vale no naufragar en el tamaño de la cama, en la doble almohada, ni tras las puertas del closet. Uno ni siquiera sabe si ahí todavía cuelgan sus vestidos, porque las hermanas se han encargado de echar llave, y son ellas las que van a los festivales de la escuela, firman las calificaciones, hablan con las maestras. El padre callado pasea por la casa como telón de fondo. Uno supone que es la única forma posible de aceptar que no hubiera un beso de despedida. Uno crece y se acostumbra a Trini malhumorada, a las hermanas a oscuras con los novios en la sala, a las reuniones con los abuelos, a las leves alusiones a ciertos rasgos de la madre repetidos en los hijos, como el paso de una franela que recoge el polvo de los muebles. Uno aprende a no visitar a la abuela nona, porque solo habla de papá y su cerrazón, y porque las hermanas disgustadas no resisten que busque razones para la orfandad de sus nietos. Uno no quiere estar en casas ajenas que le recuerden a una madre de rasgos borrados. Pasan los años y uno empieza a mirar las piernas de las mujeres, a imaginarse besándolas y acariciándolas. Y uno da todo por rodear una cintura apretada y aspirar un aliento dulce, y uno las besa y las abraza en la penumbra del cine y se masturba pensando en ellas, y cuando comienza a desear más allá de su cuerpo, su presencia y su ternura, uno se va sin despedida. Por eso uno se puede ir un día sin dar explicaciones. Ha pescado una conversación furtiva entre el padre y la cuñada. Alguien la vio en Nueva York. Es mesera en una cafetería de la Segunda Avenida. Uno piensa que un destino así está lleno de grasa de frituras y el coraje se atiza. Uno tiene 21 años y trabaja en el despacho de un tío abogado mientras estudia. Ha juntado el dinero para pasar un mes en esa ciudad. Así que le dice a su padre que hará un viaje y no le indica cuándo ni a dónde. Un día toma el avión y se sube ligero. Cafeterías en esa avenida tan larga hay muchas. Descarta los restaurantes chinos, las pizzerías, los bares, pero aún queda un gran número de posibilidades. Alquila un cuarto de hotel de medio pelo en la 32 y la octava. Planea recorrer las dos aceras de la segunda, desde el Lower East Side hasta el Spanish Harlem. Está seguro de que acertará. Tiene el día entero para hacerlo, el dinero para consumir tés, refrescos y donas, porque no basta mirar desde la calle. Hay que sentarse adentro. Debe reconocerla 13 años después del recuerdo que tiene de su cara, que ya no será la de la foto del buró de su padre.
Uno anda en tenis y chaqueta gruesa porque a finales de abril puede sorprender la lluvia menuda o la nieve. Uno no habla con nadie y no cuesta trabajo. Pasan 2 semanas y ha mirado tras el vaho de los ventanales grasosos de las cafeterías donde las meseras lo llaman dear y también entre la vajilla blanca y delicada de las cafeterías de los hoteles. Uno ha entrado por la mañana y por la tarde al mismo lugar porque quién sabe qué turno le toque a una mesera en una ciudad que nunca para. Antes de salir del hotel, marca el croquis y como quien va al hipódromo, lanza sus apuestas. Volver al Rubis, recorrer de la 40 a la 60, navega entre el cálculo y la corazonada. Por eso a las 3 semanas, sin que su esperanza haya flaqueado, sin amasar resentimiento por las noches, cuando entra a la cafetería de la esquina de Madison y la 98, mientras dobla el croquis y lo guarda en el bolsillo, sabe que la ha encontrado. Uno la ha visto colocar los platos en la mesa de junto, inclinar el cuerpo en uniforme beige, y es la manera de recoger los platos lo que la delató. La súbita remisión a la mesa del comedor. Pensó que sería la mirada, o el cuello largo, o tal vez la nariz afilada, lo que le permitiría reconocerla, no aquella postura, alguna vez doméstica, oigaje del oficio. La quiere observar así, a distancia. Pero ella advierte que un cliente aguarda. Uno se parapeta mirando la carta. Sabe que pronto escuchará su voz. Espía sus piernas y sus zapatos bajos de suela de hule. «Good morning. Are you ready to order?» le pregunta en un inglés extranjero. Uno la mira porque está desconcertado, porque la quiere contemplar como una foto. El pelo pintado de rubio cenizo, la nariz afilada, una sonrisa a la fuerza. Insiste con otra pregunta. «What are we up to this morning?» Uno no sabe qué hacer cuando su madre le habla en inglés al mismo tiempo que vierte un café recalentado en la taza mustia. Antes de que se aleje dispuesta a atender a otra mesa, porque el cliente no ha resuelto, ordena por retenerla unos hot cakes. Uno advierte que todos la llaman, que ella sirve y que le dejan monedas sobre la mesa. Uno no sabe qué hacer ante una madre que no despliega ninguna deferencia con ese cliente pedazo suyo, al que no mira con más ahínco que al obrero de junto, que a las señoras de la mesa más atrás. Cuando le trae los hot cakes humeantes, el thank you de él delata su extranjería. ¿Visitando?, pregunta ella. Buscando trabajo, dice uno cortante, mientras unta con lajas de mantequilla los hot cakes. Observa cómo el calor las vuelve líquido, se esmera en cercenar los redondeles hasta conseguir rebanadas homogéneas. Uno no sabe qué sigue. Las mastica y las traga con dificultad, ansioso por salir cuanto antes de aquella cafetería. Hace señas a su madre. La cuenta. La mesera acostumbrada a las prisas deja la cuenta junto al plato enmielado. Uno sale a caminar desorientado. Va a la esquina y retrocede. Cruza la acera. Se topa con el croquis de la ciudad en el bolsillo, lo arruga ahí dentro y en el primer basurero lo tira. Uno vuelve por la mañana. ¿Cómo desperdiciar el precioso hallazgo? La noche le ha dado claridad. Pero uno no cuenta con que ese día ella descansa, porque no la ve en el restaurante. Se acerca una mesera negra. Uno pregunta por Olivia. Es su nombre, si no se lo ha cambiado. Le responde que mañana estará ahí de nuevo. Un día parece un racimo de años, la suma de todos desde que Trini sirvió los fideos y comieron los 3 hermanos solos. La rabia crece mientras el bolsillo mengua. No hay tiempo que perder. Al día siguiente regresa y la descubre desde los ventanales que dan a la calle. Se detiene un rato para mirar el pelo recogido y la nariz afilada. Se sienta en la misma mesa y Olivia, su nombre está escrito en el gafete plastificado, le pregunta con una sonrisa que si quiere otra vez hot cakes.
Te busqué ayer, Olivia. ¿Para qué andarse con rodeos?, piensa uno. Descansé. ¿Encontraste trabajo? De eso quiero hablar. ¿Podrías tomarte una copa conmigo en la noche?, suelta él, decidido. Olivia titubea mientras acomoda el mantel de papel, vierte el café en la taza. No me gusta el café, dice uno. Ella sigue llenando la taza. A las 5 en el Mayfair, 2 calles abajo, contesta Olivia. ¿Cuánto es?, se levanta uno. Pero si no has ordenado. No importa. Deja un dólar en la mesa y se va. Desde la caída de la tarde, uno bebe en la barra del Mayfair. Olivia se acerca erguida. Con los zapatos de tacón, luce más alta. Lleva un saco largo, azul marino, el pelo suelto, le cae el fleco en la frente. Nunca he tomado una copa con alguien tan joven. Ni yo con una mesera en Nueva York, responde uno. ¿Eres mexicana? ¿Se nota? ¿Y tú? Del Salvador, pero estudié en México, miente uno. Le sirven vodka tonics y uno quiere hablar lo menos posible. Evita saber de su vida, pero Olivia le cuenta que se enamoró de un hombre y por él dejó todo en México. Uno no pregunta qué pasó después, aunque percibe que ella desearía contar el desenlace. Pero ella sigue diciendo que dejó todo por nada y él, por ahogarle la voz, le acaricia las piernas. Ella guarda silencio. Uno deja las manos sobre los muslos, resguardados por la falda de lana, para cerciorarse que es capaz de estar cerca de la piel de esa mujer. Ella no habla y lo mira. Uno no resiste los ojos familiares. Aprieta el vaso por no estrellarlo contra el suelo. Pide otra copa para los dos e intuye que ella hace una concesión al aceptar. Salen sin que medie conversación alguna. La lleva deprisa y de la mano por la calle. La siente ligera, como una cosa pequeña. Recuerda otros cuerpos cercanos y atolondra el sentimiento. Apenas entran en la habitación, uno le quita el saco azul y la tumba boca arriba. El pelo se desparrama sobre el blanco percudido de la sábana. Uno se desabotona el pantalón deprisa. Olivia se baja las medias y la pantaleta ansiosa. Uno entra en ella sin dificultad. Observa su cara congestionada, los ojos cerrados que uno agradece. Entonces piensa que ha entrado por el mismo conducto que se distendió para que él naciera. Uno siente una lujuriosa repulsión y olvida las palabras a verter. Se tira exhausto sobre su pecho. Olivia se desliza hacia arriba, buscando los cigarros que están en su bolsa sobre el buró. La cabeza de uno ha quedado sobre esos muslos desnudos, muy cerca del pubis. Uno no quiere mirarla. Uno no quiere dejar el regazo caliente. Olivia le acaricia la cabeza con una mano mientras se lleva el cigarro a la boca con la otra. Espero que sea habitación de fumar, se ríe. Uno sigue ahí, con los párpados apretados, con el silencio de la verdad aterido en su garganta, en su sexo vencido. Tú también tienes la nariz afilada, dice Olivia con ternura. ¿Estás bien? Uno no atina a clavar la puntilla, no dice, Olivia Sansores, soy tu hijo. Esconde la nariz afilada, la aplasta inútilmente contra la pierna de mujer. Uno se queda dormido, abrazándose a sí mismo y amanece solo. Entonces persigue el olor de su madre sobre la almohada y encuentra la colilla en el cenicero. Uno se baña para volver por hotcakes. Localiza una mesa vacía que Olivia atienda. Cuando ella lo descubre, se acerca a servirle café. Te dije que no me gusta el café, obstruye la taza con la mano. ¿Por qué te fuiste? No iba a esperar a que en la mañana confirmaras mis 49 años. Uno come hotcakes atropelladamente y deja todo el dinero que le queda sobre la mesa. Esa noche toma el avión de regreso. Desde la ventanilla, observa la retícula iluminada de la ciudad que queda atrás. Después, el perfil de su nariz reflejado en el vidrio.
uno solo sabe que es mejor partir sin despedirse.

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No debía hacerlo. No pude evitarlo. Me bastaba verlos entrar con ese paso excitado y cauteloso. Ella con el cuerpo garboso y las piernas largas y bien formadas. Él, esbelto, con la mirada protegida por los lentes oscuros y el brazo asido a la cintura de la mujer. Yo los espiaba por el pasillo oscuro, tras la puerta entornada de otra habitación, y sentía alivio cuando después de los pasos sigilosos verificaba que eran los mismos. Los del jueves a las 5 de la tarde, los de la habitación 39. Esa repetición semanal me confortaba. En el torbellino de los encuentros pasajeros que atestiguaba todas las tardes, este hilvanar, jueves tras jueves, con puntadas de amor y deseo, exhalaba continuidad. ¿Quién pudiera, como ellos, robarle unas horas a la tarde, una tan solo, y encontrar cierta dulzura entre unos brazos? ¿Quién pudiera olvidarse del Chino, de Nachito y la Lola, de los frijoles hirvientes, y con las piernas enfundadas en medias suaves, dejarse recorrer las pantorrillas y los muslos con el interés de quien mide y palpa las formas? ¿Quién pudiera ser objeto de deseo respondido y consumado? Antes ni pensaba esto, ni siquiera me veía las piernas. Solo servían para llevarme a andar por todos sitios. Ni con las inacabables parejitas que deambulaban por estos pasillos, sofocando sus gemidos tras las puertas cerradas, había hecho yo conciencia de mi abandono. Ahora sabía que tener marido no era ningún consuelo. Y si no, ¿por qué iban a volver los del 39 con ese gesto de inevitable engarzamiento? ¿Por qué iban a venir aquí una vez a la semana si tuvieran otra posibilidad? ¿Por qué los lentes? ¿Por qué la hora? ¿Por qué la prisa? A las 7 se abría la puerta del 39. Él atisbaba el pasillo e indicaba a la mujer que no había peligro. Volvía yo de nuevo a mirarlos, ahora por las espaldas, con las manos apretadas deteniendo la despedida, prolongando el encuentro. Yo también lo prolongaba. Me atreví a acercarme a la escalera para ver sus cabezas desaparecer por el pasillo que daba a la calle. Deprisa entraba a la habitación. No quería que me la ganara Teresa, que a esa hora rondaba el mismo piso. Cerraba la puerta y miraba el desarreglo, el mismo que en otros cuartos me producía hastío y a veces repulsión. Entonces me tiraba boca abajo sobre la cama y aspiraba los aromas atrapados entre las sábanas gastadas. Extraía el perfume de olor a hierba de ella y la loción leñosa de él. Olfateaba los sudores que humedecían esos paños relavados y rastreaba las gotas de semen escapadas de la vagina repleta y saciada de la mujer. Con la sábana descompuesta, mi corazón se violentaba y una ola de sangre me ponía en éxtasis. Entre las evidencias, asistía al ritual del amor. Después de un rato salía de nuevo a la penumbra del pasillo y depositaba en el cesto rebosante de blancos el atado de sábanas con más delicadeza que la usual. Agradecía profundamente esas visitas semanales. Me resistía a cualquier cambio de horario, de piso. Esos meses se habían convertido en una sucesión gozosa de jueves. Así que me atreví. Se nos insistió al entrar a este trabajo que debíamos ser discretas y nunca tener contacto con los clientes, evitar ser vistas, no hablar con ellos, pero yo quería manifestar mi contento por su presencia, como en una boda, cuando se abraza de corazón a los desposados. Entonces se me ocurrió lo de la flor. Las muchachas choteaban que si me la había dado un galán o que si a poco el Nacho era tan romántico. Era una rosa color coral a punto de abrir. A las 4:30 el cuarto se desocupó. Entré presurosa a hacer el aseo y pensé en no salirme hasta unos minutos antes de la hora. No quería arriesgar la posibilidad de una ocupación ajena a la pareja, a pesar de que Tomás ya tenía la consigna en recepción de tenerla libre los jueves a las 5. Llené un vaso con agua y con la rosa. Lo coloqué sobre la cómoda despostillada. La rosa se reflejó en el espejo.
Las paredes desnudas y la colcha con huellas de cigarro se iluminaron con el rubor de la flor. El 39 parecía un cuarto de otro lugar. Aspiré el aroma de la flor, que esta vez celebraría la fiesta con los humores y secreciones de los cuerpos de los amantes. Salí al minuto para las 5, excitada, nerviosa por aquella irrupción que tambaleaba el anonimato de la pareja. Me encomendé a Dios, quien, después de todo, los había puesto en mi camino. Durante las 2 horas de amorío, mi corazón no estuvo sosegado. Tendí camas, puse papeles de baño, toallas limpias, barrí, caminé, y todo el tiempo la imagen de la rosa fresca y colorida, presenciando sus cuerpos desnudos y la entrega desbordante, me persiguió, como si yo misma tuviera los pies metidos en aquel vaso de agua. Escuché el ruido de la puerta y me asomé desde otra habitación. Noté que la mirada de él escrutinaba el pasillo con mayor insistencia. Respiré y contuve la tentación de correr a presentarme y confesar que yo era la de la rosa y esperaba no haberlos molestado. Apreté los puños y no me atreví a observar cómo se perdían al final de la escalera. Entré en la habitación. El mismo desarreglo tributario. Bajo el vaso de agua sin flor estaba un billete. Era una forma de respuesta. Lo tomé después de soslayarme entre los aromas familiares y el rito al que añadí mi rosa. Salí gustosa, con el itacate fuertemente pegado al pecho, para abandonarlo con dolor en el montón de sábanas manchadas. El jueves siguiente dieron las 5:30 y los del 39 no aparecieron. Esperanzada, supuse algún contratiempo pasajero, pero el siguiente jueves me confirmó la ruptura del hábito. Aún así, me aferré a la posibilidad de un cambio de horario, después de la ocasión. Tal vez ella tuviera un marido que la hubiese descubierto, o él una mujer que se interpusiera. Tal vez se enfermó alguno. Tal vez se murieron. Tal vez. Desde entonces, las sábanas gastadas me parecen una tortura y penitencia, y el olor a rosas me enferma.

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3: Para ti que nos escuchas, querido, querida Radio Escucha, tenemos ahora aquí en Radio Chapingo, en el 1130 AM, un flashazo al 2007. Así es, vamos a escuchar un par de canciones que sonaban bastante en la radio en esa época. Ya hasta tuvimos chance de que se nos olvidaran un poquito. Probablemente en ese momento, chance hasta hartos nos tenían, ¿verdad? Pero ya es hora de irlas reviviendo poco a poco. Estos son hits en inglés que sonaban en el 2007. Te está hablando Napo y esto es el 1130 AM.

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1: A continuación, prepárate porque el año al que vamos a viajar, las canciones de las que vamos a escuchar en este pequeño bloque musical, son canciones que nos recuerdan aquel año, el 2011. Así es, estas son canciones en inglés, canciones que solíamos escuchar por aquella época. Yo en el 2011, si no me equivoco, yo estaba en la secundaria. Así es, entonces cuando era un niño de secundaria, yo me ponía a escuchar estas canciones, las disfrutaba mucho. Las sigo disfrutando hasta el día de hoy. Y pues hay que pasar a disfrutarlas juntos y juntas, ¿no crees? Quiero compartir estas rolas contigo. La primera canción con la que vamos a abrir este bloque, ahora verás, será, ya sé con cuál vamos a abrir. Esta fue, si no mal recuerdo, la primer canción de Adele. Y si no la primera, por lo menos fue la primera que hizo boom y se hizo extremadamente popular. Esto es Rolling in the Deep de Adele. Espero que lo disfrutes.

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nuevamente juntos. Me da mucho gusto estar contigo. La vida sin música sería un error. Eso dice Nietzsche y claro que estamos de acuerdo con él. Acaban de escuchar el primer track de alguien que muy probablemente, espero equivocarme, no han escuchado. Es un músico israelita, Idan Reichel. El disco se llama The Idan Reichel Project, el proyecto de Idan Reichel. Esto se llama Come With Me, ven conmigo, Bo-E. Idan Reichel nació el 12 de septiembre del 77. Él nació en Saba, Israel. Es cantante, músico israelí y saltó a la fama con este proyecto, que se conoció internacionalmente como Idan Reichel Project o el proyecto de Idan Reichel. Y como ustedes se darán cuenta, se va a distinguir por su fusión de jazz, baladas, electrónica y sobre todo, y aquí lo importante, la música tradicional etíope y sefardí. Idan Reichel tocaba antes para otros músicos, él interpretaba sobre todo el acordeón y los teclados. Posteriormente se dio a la tarea, como muchos jóvenes se lo están haciendo, de trabajar en favor de la paz, en favor de la justicia. Y ustedes saben ya que en Israel, pues a cada rato hay problemas muy fuertes en toda esta parte de Palestina e Israel. Y eso es lo que lo hace mucho, muy interesante este proyecto. Vamos a estar entonces escuchando, disfrutando. Esto va a ser un motivo para hablar también de Edward Said, de Daniel Barenboim y, repito, de Palestina e Israel. Vamos a seguir escuchando este hermosísimo disco ahora con el track In Tashpetza. Esto es en hebreo.

qué les pareció. Esto es una muestra del éxito de Idan Raichel. Él hace fusión de música folclórica tradicional etíope con poesía árabe, cantos yemenitas, salmos bíblicos y hasta ritmos caribeños que ya les mostraré en algún momento de esta emisión. Idan Raichel tomó por asalto Israel con una serie de canciones e interpretaciones interculturales, precisamente en el momento cuando casi una cultura quiere imponerse a la otra. Esto, pues por supuesto, da una apertura y hoy día Idan Raichel es un icono musical en las comunidades israelitas del mundo entero, no solamente en su país de origen. Idan Raichel ha estado con mucho éxito en París, Bruselas, Nueva York, al aire libre, Los Ángeles, Singapur y muchos otros lugares. Él, acerca de esta idea de por qué hace esta fusión, no solamente musical, sino también cultural, racial y de lenguajes, dice que su habilidad para vivir en paz con los demás y, por supuesto, la de todos nosotros, depende de que aprendamos a apreciar y respetar las diferencias entre nosotros. Y abunda diciendo que el progreso no consiste en tratar de cambiar a nuestro prójimo, sino en aceptarlo y reconocer que en la vida buscamos las mismas cosas. Y estas son las básicas: pan, agua, espíritu, respeto y amor. Por supuesto, alguno de sus compañeros de trabajo también agregó justicia y libertad. Y creo que este es, desafortunadamente por un lado, afortunadamente por el mismo, un proyecto mundial. No podemos estar sin pan, sin agua, sin justicia, amor, libertad y respeto. Vamos ahora a escuchar Come Back to My Home, más o menos dice esto, Shubi el Beiti, con el proyecto de Idan Raichel.

Estamos aquí escuchando a el Idan Rachel Project. El grupo está conformado por 7 personas que tuvo que hacer una síntesis porque él trabaja con alrededor de 70, 73 personas y para sus presentaciones y sus giras tuvo que hacer una síntesis. Incluso en algún, bueno, ha ido cambiando, pero por ejemplo en este disco escuchamos a un cantante, Kabra Kasai, que es de origen etíope y que nació en un campo de refugiados en Sudán. También está aquí Mira Awad, que canta en la penúltima canción que vamos a escuchar, Asini, que es algo así como Consuélame, que habla en árabe. Tenemos un inmigrado a Israel que viene desde Surinam, de la costa del Sudamérica, del Caribe, que se llama Sergio Brahms. Él tocaba en un grupo haciendo reggae y él ya está allá en Israel. También tenemos a una mujer que fue una cantante icónica de origen yemenita, Shoshana Damari, pero permanece con el proyecto otra mujer, una judía yemenita, que canta canciones que han sacado del disco yemenita de oraciones llamada Divan. Ella es Yihia Tsubara. Luego tenemos de Sudáfrica a Bongani Zulu, que es percusionista. Y en este caso terminamos con un cantante israelita, Din Din Aviv, que toca en una canción que se llama Intelej, como Si tú te vas. Vamos a la siguiente canción con el Idan Rachel Project.

0: Este es The Aidan Rachel Project. ¿Qué les pareció la voz de Din Din Aviv, que es un cantante israelita que hizo la voz en esta canción? Ahora quisiera hablar de Daniel Barenboim y de Edward Said. Daniel Barenboim nació en 42 del siglo pasado. Es un gran músico. Él fue pianista, de esos pianistas que a los 7 años ya estaba trabajando y que actualmente, y ahí su fama, la logra más por ser director de orquesta. Él tiene la nacionalidad española, la nacionalidad israelita, pero también es ciudadano palestino. Es el primer ciudadano del mundo con ciudadanía israelí y palestina. Al respecto, Daniel Barenboim dijo que la aceptó con la esperanza de que sirva como señal de paz entre ambos pueblos. Por su parte, Edward Said es un intelectual, ya murió, un intelectual que nació el 1 de noviembre de 1935 en Jerusalén y murió en Nueva York el 25 de septiembre de 2003. Fue un activista palestino, crítico político y teórico literario, multitud de obras que tiene, autor y columnista de fama mundial y además miembro del Consejo Nacional Palestino. Según el periódico de la Universidad de Columbia de Nueva York, fue uno de los académicos más influyentes del mismo. Junto con Barenboim hicieron varias cosas importantísimas. Voy a mostrar una de ellas nada más. En 99, junto con Barenboim, fundaron la Oeste-Esta Divan Orquesta, una iniciativa para reunir en cada verano a un grupo de jóvenes con talento de Israel y de países árabes. Y por ello, por esta idea, por la lucha por la paz, por la justicia, por la libertad, así como Aidan Rachel lo hace en la música, ellos lo hicieron también por un lado con la música, con la dirección musical, y él con su crítica, con su intelectualidad, y por ello, por fundar esta orquesta de jóvenes de Israel y de países árabes, recibieron el premio Príncipe de Asturias en 2002, y en, 2 años después les fue concedido el premio de la Fundación Gulf de las Artes en Jerusalén. Daniel Barenboim ha hecho cosas extraordinarias. Fue quien por primera ocasión tocó música que estaba prohibida de hecho, no de derecho, en Israel. Él se opuso a que la música fuese de alguna manera censurada y tocó a Wagner en Israel, al propio Wagner. Por supuesto que causó mucha polémica. Él decía si se podía escuchar la introducción de las Valquirias en los celulares, ¿por qué no se podía escuchar eso en las salas de música, de concierto? Tuvo que hacer cambios en la programación, pero al final se quedó en los extras, en los bis, diciendo que invitaba a que la gente que no pudiese escuchar a Wagner, pues se saliera. Por supuesto que hubo escándalos, se salieron unas docenas de personas, pero otros cientos permanecieron allí. Y eso fue otro de los grandes muestras de que el arte también puede acercar a la gente. Vamos a escuchar algo magnífico. Esta fusión aquí se nota extraordinariamente, ustedes se van a percatar. Se llama Yom Shabbat, que es en el Sabbat.
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Un mundo, muchas culturas, es lo que representa el proyecto de Aidan Rachel. Vamos a escuchar ahora un poco, es una canción bastante larga, nada más vamos a escuchar un poco. La siguiente es algo así como Brown Fire, como el fuego quema. Les quiero mostrar esta, la voz de Sergio Brahms, el caribeño avecindado actualmente en Israel. Escuchémoslo sin más para mostrar esta amalgama de la diversidad. Un mundo, muchas culturas.

Este fue Sergio Brahms, el caribeño, cantando Born Fight. Empezamos a irnos, no nos vamos de repente. En una entrevista que le hicieron en una radio española en Murcia, Aidan Rachel, él afirmó lo siguiente: las músicas del mundo no suelen formar parte de la programación de las radios convencionales israelíes. Nosotros agregamos que las de México igualmente. Así, continúa Rachel, la reacción popular fue realmente emocionante. Pienso que el público respondió también porque de algún modo se vio reflejado en mi música. Al igual que ocurre con los participantes en el disco, las edades y las culturas de sus oyentes son muy diversas, y pienso que todos ellos pueden encontrar en la música algo con lo que identificarse. Bueno, asomémonos un poco al cuadrante de la música de la radio y nos daremos cuenta de la pobreza franciscana que esto conlleva. Vamos a escuchar ahora Maybe This Time, es el siguiente track con Ulay Ha Pa'am, con el Aidan Rachel Project.

Pienso que el racismo y los prejuicios no tienen que ver con la maldad de la gente, sino con la ignorancia. Eso es lo que dice Irán Rachel. Por supuesto, la educación es lo único que finalmente nos sacará de toda esta forma de vivir tan terrible que es. Vamos a una penúltima canción que ya les había anunciado, Asimi, que significa consuélame. Esto es importante porque igual, un poco nada más escucharemos. Aquí es donde introduce letras en árabe. Vamos a escuchar entonces, consuélame, Asimi.

Esto fue Consuélame, Asini, cantado en árabe, del disco de Aida and Rachel Project. Nos despedimos, se nos terminó el tiempo en la presentación de este disco de la Fonoteca de Radio Universidad Autónoma Chapingo. Este fue un canto del Aida and Rachel Project, también un canto a la unión, al respeto, a la tolerancia, a la búsqueda por la armonía. A través de la música, por supuesto, pero también a través de las acciones. Agradezco a Said Miranda en el control técnico, muchas gracias, a Concepción Pitalú en la producción. Soy Alfredo Rodríguez y nos vamos con Boe, Come With Me, Ven Conmigo, del Aida and Rachel Project.

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1: Sea grata la compañía que tenemos para ti en este día. No puede faltar la información. Es nuestra oportunidad para estar con ustedes en sintonía con lo que pasa en México y en el mundo. Y tenemos en el segmento informativo fragmentos de la mesa de análisis que nos explican a fondo en el análisis y la reflexión y en los datos de cada tema de coyuntura.
2: Nuestra mesa de análisis, miércoles, mitad de semana, tenemos Epigmenio Ibarra, Nicole Añorbe. Y hoy tenemos de invitada a Talia Iscán, analista internacional. Me quedo pendiente con el tema, o si puede provocar el fin de Trump, el tema de Irán. No sé cuándo va a ser su fin, porque la verdad es que termina ganando y ganando muchas batallas internas también Donald Trump. Pero me quedo con esto del papel que deben tener los... Hoy, ayer el canciller cubano, Bruno Rodríguez, pidió en el Consejo de Seguridad de la ONU a la comunidad internacional, lanzó un mensaje de SOS, pidió que pues un llamado de alerta para evitar una catástrofe humanitaria. ¿Cuál tiene que ser el papel de los demás países? Digo, México ha, creo que, encabezado, sin duda, las pocas ayudas que ha tenido Cuba, las mismas autoridades de Cuba lo reconocen. También es una responsabilidad enorme así ser el único país que de pronto responde a ese llamado, ¿no?
3: Que una de las principales cosas que hace falta es petróleo y pues Pemex sigue sin mandar. Claro, considerando las sanciones que estarían en cuestión. Para este día me di a la horrible tarea de ver Fox News. Sí. Fox News Latinoamérica. Si lo hacen, con cuidado, por favor, porque es nauseabundo la narrativa. Yo estoy anonadada con la narrativa. En primer lugar, la narrativa en Fox News, así comienza Fox News Latinoamérica. Entrevistan a una serie de expertos, ninguno cubano, todos hablando desde el extranjero y configurando la narrativa como si esto fuera un hombre malvado que está llevando a su pueblo a la hambruna porque, como financia terrorismo, no quiere caer el régimen. Entonces, la esperanza está en Donald Trump y en que el mismo pueblo derroque a la malévola familia Castro. Entonces, también dentro de esta narrativa es que hasta es inverosímil. O sea, mezclan primero que están siendo financiados por Rusia, por Irán, por China, que es un plan malévolo de China lo que está pasando con Cuba de mantener a la familia Castro, cuando se acaba de reunir con China Donald Trump. Entonces es unas y otras generando un estallido cognitivo en la población.

0: Trump como el salvador del mundo, en fin. Entonces, es una guerra cognitiva y afectiva la que estamos experimentando en esta época, que se expresa muy bien con la propaganda de Cuba. Y yo estaba viendo las cifras, por ejemplo, como para Noticias Martí, el presupuesto para el 2026 es de, bueno, es, el que se estableció fue de $50 millones, que igual me di, o sea, me metí a leer la cantidad de sandeces que se dicen por ahí, e igual es acomodar la narrativa a la victimización de un pueblo que está en manos de una dictadura malévola que debe de ser derrocada. ¿Para qué? Para que sean salvadas. Obviamente, tomando en cuenta que están ahí los accionistas estadounidenses esperando a invertir y a que Cuba vuelva a ser ese gran casino. Entonces, aquí es la gran pugna por las narrativas. Y respecto al proceso genocida, no hay que olvidar algo. No hay proceso genocida que no sea una gestión racional. Todo genocidio es racional. No son ocurrencias, no nada más es arbitrariedad. Cada decisión que se toma en un proceso genocida es pura y plena razón instrumental. Entonces, hay que tener cuidado porque cada movimiento que está teniendo a este punto Washington tiene un sentido de ser. La visita del director de la CIA hace poco, por ejemplo. Entonces, al inducir el estado de pavor en la población cubana, saber que en cualquier momento eres sujeto de invasión y de despojo, ¿cómo hacer vida bajo el estado perpetuo de indefensión? Porque para derrocar a Cuba, ¿qué es lo que ha hecho Estados Unidos? ¿Qué es lo que ha hecho Trump? Inducir artificialmente el peligro de muerte y la total escasez. Entonces, está muriendo gente. Las cifras respecto a cómo ha impactado en la tasa de natalidad es absurdo. Pero bueno, mucho que decir acerca del tema.
1: Y la pregunta es, nos decía hace un rato en una entrevista Jorge Luis Sierra Pigmenio que esta guerra mediática, esta guerra psicológica, esta máxima presión es porque Estados Unidos todavía no puede decidir. O sea, nos hablaba de las diferencias entre las fuerzas militares bolivarianas, entre lo que pasó en Venezuela y lo que es Cuba, y la capacidad de respuesta que tiene Cuba, la capacidad de inteligencia que ha tenido Cuba para sobrevivir todos estos años. Y decía, Estados Unidos lo está evaluando, porque no es como tan fácil, aunque tenga un poderío militar mucho mayor, que es evidente, no es tan fácil enfrentar a un sistema que se ha preparado también muchos años. Por eso esta máxima presión más bien psicológica, porque todavía no hay una decisión, por más que nos diga Marco Rubio que sí.
2: A ver, Trump tiene un problema. Tiene las elecciones de noviembre. Y tiene que revertir esa imagen. ¿En qué descansa la popularidad de Trump? En que sus profecías se vuelven realidad. Y resulta que a últimas fechas lo que promete no se cumple. Y eso sumado a los problemas económicos de la población a la que dice servir, lo han puesto contra las cuerdas. Necesita un éxito. El estrecho de Hormuz ha resultado el estrecho del imperio. Los bordes del imperio ahí han quedado demostrados. No ha podido resolver. Necesita un éxito. Y voltea a ver a su periferia inmediata. Y ese es un problema muy grave. Porque Cuba está a 50 kilómetros de Miami. Y México tiene 3.500 kilómetros de frontera. Y 38 millones de mexicanos viviendo en los Estados Unidos. Entonces, en donde puede actuar de aquí a noviembre para producir una victoria es en territorios que están minados. y en donde empantanarse sería cosa más seria. Lo de Venezuela, hay que decirlo con todas sus letras, fue una operación de infiltración en los aparatos de inteligencia venezolana. A Maduro lo entregaron sin combatir. Ni modo, esa es la realidad. No resiste otro análisis. Ni un helicóptero fue tocado, nadie disparó ni un RPG-7. No hubo la menor reacción defensiva. Se entregó al hombre, está bien. Cuba es un poco distinto. ¿Qué están haciendo con la operación de estrangulamiento? Tratar de sacarle el agua al pez, de minar el apoyo de la población al régimen para que la población se subleve y le permita una operación, digamos, de coronamiento de una sublevación popular. Todo esto lo han hecho desde 1954 en un montón de países. Todo esto que estamos viendo como guerra cognitiva es el tipo de operaciones encubiertas típicas de la CIA. El manejo de los medios. Claro, hoy tenemos las redes, hoy hay instrumentos más sofisticados. Pero entonces, en 1954, en Guatemala, con el control de la radio, bastó para esparcir las mismas campañas que operan en México. ¿Qué tocan? ¿Qué temas tocan? Seguridad, salud, energía, para crear zozobra y para apelar a una cosa sustantiva, a los instintos más primitivos del ser humano. A eso apela el fascismo. Al miedo y al odio, que son dos caras de la misma moneda. Miedo a los otros, odio a los otros. El problema con Trump, a mi juicio, es que ya sus márgenes de acción lo llevan a actuar en su propia vecindad. Y eso ya tiene otro carácter. No sé si es la fuerza militar cubana. Es simplemente meterse ahí, tan cerca. Tampoco en México es el problema de la reacción militar de México. No son las armas, es otro tipo de contextura. Es qué vas a provocar. Seguramente hay mucha gente desafecta con el régimen cubano. Seguramente. Pero no sé hasta qué punto esa desafección los lleve a aceptar una invasión norteamericana.
0: Exactamente.
2: Ese cálculo lo tiene que estar haciendo la CIA y desgraciadamente la CIA, que dice saber todo, no sabe todo, porque sus procedimientos de inteligencia descansan sobre todo en una cosa, en el peso del dólar. Ellos compran informantes en todos los países del mundo y tienen los sistemas de monitoreo, pero a mí toda esta cosa de la capacidad tecnológica de recopilación de información te lleva a un asunto muy claro. El problema de la inteligencia no es capturar los datos, sino analizarlos. Y la enorme cantidad de información que recaban los Estados Unidos es improcesable. De ahí sus fallos continuos. Si tú ves la historia de la CIA, es una historia de fallos. Y si ves la historia de los 50 años de intervenciones de los Estados Unidos en el extranjero, son una historia de derrotas sucesivas. ¿Qué pasó en Siria? ¿Qué pasó en Afganistán? 20 años de intervención norteamericana en Afganistán. ¿Quién gobierna Afganistán? ¿Qué pasó en Irak? La debacle. Ese riesgo que se pueden dar el lujo de correr en el Medio Oriente o en regiones alejadas. ¿Qué está pasando en Venezuela? Habría que ver qué está pasando en Venezuela. Si la sacada del secuestro de Maduro funcionó para el pueblo, si el dinero está llegando al pueblo, no está llegando. Esa investigación está pendiente. Pero este riesgo que pueden correr en región de inestabilidad que pueden correr en otras regiones, no lo pueden correr en su vecindad inmediata. ¿Qué necesitan los Estados Unidos de México? Estabilidad. Estabilidad. O sea, es pegarse un pie, un tiro en el pie. Y otro tiro en el pie también es Cuba. Menor, porque Cuba pues no tiene importancia desde el punto de vista mercantil, comercial, estratégico, más que su vecindad y su relación con México. Porque sí, en efecto, una agresión a Cuba sería el anuncio de que han perdido el mínimo pudor y están dispuestos a actuar en su vecindad.
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4: Hernán del Riego es actor, es cantante, es director de escena, es compositor, es pedagogo. Nació en la Ciudad de México en abril de 1966. Trabajó con las principales orquestas de México y en las compañías nacionales de ópera y teatro también de México. En los años 2000, 2002 hasta 2006 dirigió la Compañía Nacional de Ópera de México. En 2016 creó un canal de videos musicales y una página de Facebook de La Bola del Cancionero para Resistir, que es de donde tenemos estas piezas. Un trabajo de búsqueda y selección es de Lisette Rodríguez. Presento, vamos a escuchar a Hernán del Riego aquí en Radio Chapingo, que es la frecuencia 11:30 de amplitud modulada.

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Hace ya algunos siglos, Martín Lutero advirtió que Satán no está solamente entre los moros, entre los turcos, sino que habita nuestra propia casa, que Satán está en el pan que comemos y en el agua que bebemos.

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3: El dilema no es fracking o soberanía. El dilema es fracking o agua para la vida. El dilema no es si nos vamos a quedar sin gasolinas si alguien nos cierra la llave del norte. El dilema es si nosotros mismos nos vamos a cerrar la llave del agua gastándola en extraer combustibles. De eso hablo hoy. Mi nombre es César Pineda, soy profesor e investigador y mi investigación se centra precisamente en conflictos socioambientales vistos desde la ecología política, el ecomarxismo y la sociología ambiental. Junto al Plan México, que como ya he dicho, planea construir 100 parques industriales, y como también ya hemos revisado en una videocolumna anterior, el secretario de Economía, reunido con las cámaras de minería, anunció la reactivación de la minería metálica, luego de que el gobierno de López Obrador frenó su expansión, ya no otorgando nuevas concesiones, y con la implementación de una ley que redujo el uso indiscriminado del agua por las grandes corporaciones extractivas. Las mineras usan una enorme cantidad de agua, especialmente en la minería a cielo abierto. En ocasiones, dependiendo de las técnicas, se puede usar entre 900 litros y hasta 2.000 litros de agua para extraer un solo gramo de oro. Imagínese usted, es decir, lo equivalente al tinaco de su casa lleno, para producir un solo gramo de oro. México producía unas 117 toneladas de oro al año y hoy se producen unas 140 toneladas. Calcule usted entonces el agua que se necesita para eso. Desde la Secretaría de Economía también se nos anunció el acuerdo de exploración de minerales críticos con Estados Unidos, que en el contexto imperialista de apropiación, pillaje y despojo de bienes naturales que impulsa el imperio desde Venezuela hasta Ucrania, no puede significar otra cosa que mayor explotación e intercambio desigual para satisfacer las necesidades de las cadenas de suministro del gigante autoritario del norte. Si lo vemos en conjunto, anuncio posible de posible reactivación del fracking, anuncio de reactivación de extracción minera, anuncio de acuerdo con Estados Unidos sobre minerales críticos y plan para llegar a la meta de 100 parques industriales, lo que tenemos es una visión muy, muy ambiciosa para hacer crecer la economía, que es otra forma de decir una visión para estimular al capital nacional o extranjero para que México sea elegido para empujar sus negocios, ganancias y explotación de trabajadores y explotación, por supuesto, de la naturaleza. Todos esos anuncios y planes están unidos, como hemos visto, por un bien natural, el agua, del cual quiero presentarle tres datos para nuestro país. El estrés hídrico, se define como la extracción de agua dulce en proporción a los recursos de agua dulce disponibles.
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3: Podemos ver el nivel de estrés hídrico por países que elaboró la Organización de las Naciones Unidas para la Alimentación y la Agricultura, la FAO, y ONU Agua, Estas cifras son de 2024. Como usted puede ver, Norteamérica destaca en el mapa por un estrés mayor que en el resto de América, aunque según la escala de colores que nos presentan, el estrés hídrico es moderado en color amarillo pálido. Es decir, parece como que no es muy grave, no demasiado grave, aunque esta gravedad siempre se construye en comparación con la situación crítica de los países que aparecen en rojo, aunque son evidentemente países y regiones con muy pocos recursos hídricos. Sin embargo, al analizar con mayor detenimiento lo que sucede en México, podemos ver en la imagen 2, que ahora verá en pantalla, que el porcentaje de estrés hídrico pasó de 32.13% en 2015 a 45% en 2021. Es decir, el estrés está creciendo de una manera muy importante en este porcentaje que vemos en solo 6 años. El índice de estrés hídrico en la primera gráfica presentada es, por supuesto, un promedio de todos los recursos disponibles frente a la extracción. Pero como todos sabemos, el agua es abundante en el sur y en el sureste y no así en la zona norte del país, donde además está la producción industrial de la que hemos hablado. Si se presenta la información del estrés no por país, sino por cuencas, que son las cuencas, son los sistemas que reúnen los ríos y aguas subterráneas que fluyen hacia un mismo punto de salida. Si hacemos ese análisis del estrés por cuenca, entonces vea usted en la imagen 3 que más de la mitad del país ya sufre un alto grado de estrés hídrico. La zona centro ya tiene estrés hídrico moderado y solo el sur puede considerarse libre de esa presión. La FAO nos presenta también el estrés hídrico en relación con las zonas de regadío y el resultado, es decir, las zonas de agricultura, y el resultado lo podemos ver en las imágenes 4 y 5. Entre más oscuro, más estrés hay, y usted puede ver en este mapa mundial que aparecen claramente en Norteamérica y México, y en algunas regiones de México, estos colores oscuros donde nos indican mayor estrés hídrico. Como usted puede ver, el país sufre de un estrés hídrico grave en muchas zonas. Partimos entonces de México, que México vive un estrés hídrico, a lo que hay que agregar un alto consumo de agua per cápita. ¿Qué significa esto? Un alto consumo por persona en promedio diario. En la imagen 6, que ahora aparece en su pantalla, podemos ver de manera comparada algunos países con un alto consumo per cápita de agua. Aunque estamos lejos del gasto estadounidense, que puede considerarse pues derroche, vea usted en el cuadro que consumimos en promedio más que los habitantes de Noruega o España. No hay que confundirse, no consumimos más porque tengamos una población más grande que esos países, obviamente, sino que el mexicano en promedio gasta más en comparación que el noruego en promedio, cuando en ese país es evidente hay un altísimo nivel de vida. Algunos se preguntan que si gastan muy poca agua, ¿cómo puede ser que el promedio mexicano sea tan alto? Hay que recordar, por un lado, que el acceso al agua lo dan los segmentos por ingreso, donde las familias ricas pueden gastar hasta 10 veces más que una familia pobre por día, y este promedio incluye el gasto de agua también entre toda la población, pero por supuesto incluye el gasto de la industria derrochadora, que incluye al agronegocio.
2: Qué bueno que están en esta compañía. El segmento informativo, cápsulas temáticas del sábado las pueden escuchar en diversos segmentos. Cápsulas de la semana, cápsulas que no pierden vigencia, las escuchamos también. Espero que sea de su interés.

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1: Y tenemos para esta ocasión en el segmento informativo una mesa de análisis del programa Sinsonte.
2: Ya para cerrar, preguntarles ya para reflexionar muy brevemente, ¿qué tendría que cambiar para que el Mundial finalmente pues fuera verdaderamente un torneo de los pueblos? ¿Creen que se necesita una reforma o creen que esto es un modelo actual de los megaeventos deportivos? Para reflexionar, Marco.
3: 30 segundos, Marco.
4: No, bueno, que la FIFA son el gran ladrón, es como es el agua tibia, digamos. Lo dice la canción de Manu Chao sobre el Diego, ¿no? Para gritarles a la FIFA que ellos son el gran ladrón. Agarrá el archivo de Maradona y tenés 40 años de decir que los tipos son los grandes ladrones y que hay un montón de jugadores que decidieron plegarse a ese esquema y después terminaron corruptos, no sé, Platini, que lo reventaron en el 2015, digamos. Digamos, la FIFA te ofrece eso, y el Diego decía que hay que hacer un sindicato de jugadores de fútbol, digamos. Por eso el Diego era el Diego, ¿no? Y hasta el final. Yo no sé qué se hace. Tal vez la pregunta es si en un país con un gobierno de izquierda progresista, lo que pasa es que los mundiales se pactan antes de los gobiernos.
2: Antes, ¿no? Entonces, al margen de negociación.
4: Pero si vos, suponete, tenés un proceso largo de gobiernos y querés un mundial, sí o no, ¿te termina dando en la ecuación rédito-costo algún beneficio mayor al costo que te produce? Para mí sería esa la pregunta. Tomando en cuenta que hoy es, bueno, la maquinaria que te dice, mira, es esto, esto, esto y esto. Y yo me estoy enterando que negociaron el Zócalo. Menos mal que no aparecieron el Nike colgado en el... donde sería el grito de independencia, digamos, porque sería, bueno... Pero eso es lo que quiere la FIFA, digamos. Claro. Por favor, entréguense.
2: Cuando Enrique Peña Nieto negoció esto, dijo exenciones fiscales para todos para poder quedarse con la sede. Entonces, ¿qué podía hacer Claudia?
4: Bueno, pero además creo que en eso hay una lógica actual. Antes las empresas ofrecían beneficios o mostraban que eran buenas para un país. Ahora estamos en la lógica donde los países tienen que entregar lo más que se pueda para que por favor venga una empresa a invertir a su país. Las zonas económicas especiales, las reformas fiscales, lo del RIGI de Milei, todo eso es por favor inviertan, yo estoy dispuesto a abrirme completamente económicamente para que por favor venga Amazon a poner un galpón. Esa es la realidad hoy, digamos.
2: Nos tenemos que resignar a eso,
4: María. No, por eso estamos en México y acá está el Sinsonte y está el Canal Red y está todo este debate porque no nos resignamos a eso. Pero está en ese momento el sistema capital. No sé, salvo que hagamos un mundial alternativo, armémoslo, yo no tengo ningún problema. Yo me pongo y armamos programas y hacemos el mundial del pueblo, digamos. Nos falta un Maradona. Bueno, le decíamos a Yamil Lamal, hagamos el mundial en la Franja de Gaza y lo armamos.
5: Y habría que hacer algo porque siguen matando palestinos a mansalva.
6: Y Cuba con un bloqueo criminal.
5: A ver, acá el INPI, el Instituto de la Propiedad Industrial, va a jugar un papel interesante en lo que queda del Mundial y que nos va a dar una visión de cómo está posicionado un poco el Estado en sus instituciones ante lo que es esta fuerza de ocupación, la FIFA, como bien lo dice Juan Villoro, ¿no? La FIFA es una fuerza de ocupación. Porque ha dicho que no va a monitorear negocios pequeños que, o restaurantes pequeños que transmitan los partidos, habiendo pagado previamente a la televisión de paga para poder emitirlos, que es lo que exige la FIFA. Pero que si hay algún reclamo de parte de la FIFA, lo va a haber. Y ahí vamos a entrar en un conflicto serio, porque yo ya tengo amigos que tienen algún negocio restaurantero que me ha dicho, sí, yo efectivamente, el gobierno de México me ha dicho que para poder pasar el Mundial tengo que pagarle 25,000 pesos a la FIFA. Es decir, aquí lo que estamos viendo con el Mundial como excusa, bueno, el Mundial acaba en un mes, pero el capitalismo se queda. Es decir, esta cooptación, este secuestro que hace el negocio del lucro de toda la cultura, de todas las expresiones populares, de toda la emoción, ameritaría también boicotear Netflix, boicotear las plataformas que juegan con la emoción humana para enriquecerse. Es decir, tenemos que en algún momento entender, plantear como izquierda, dónde están las batallas fundamentales estructurales que no podemos ahí postergar eternamente porque la correlación de fuerzas nos es desfavorable. En algún momento hay que darlas. Con el panorama en Colombia, ojalá que cambie. Con los evangélicos avanzando en Brasil hacia octubre, con el panorama en Perú.
6: Y eso es lo que nos han robado, el fútbol como una fiesta popular y hoy es un negocio deshumanizante. Y eso es lo que tenemos que seguir discutiendo. Hoy el fútbol no es el fútbol que nos gusta, no es el fútbol de los amigos, no es el fútbol donde abrazas un desconocido en el Ángel. Es un fútbol donde es un negocio Y ahí
5: también es
4: abrazándose. Dejé la final en Argentina.
6: Tenemos que discutir.
4: 5 millones de personas transpiradas abrazándose, tomando Fernet, me parece una expresión.
5: Sí, sí.
4: También
5: es
4: en Qatar, que era una vergüenza el mundial.
2: Servimos sin ir muy lejos, ¿no?
5: La pelota no se mancha, yo me quiero ir con esa.
7: Pero además tenemos un sistema.
5: No mancha la Copa Mundial, la pelota no.
6: Y el posicionamiento contra el capitalismo.
7: ¿Es un sistema capitalista? Pues, pero hay que posicionarlo. ¿De dónde? Es como lo tomas en este proceso.
6: Hay que posicionar.
7: Digamos, ahorita con la cuarta transformación sigue habiendo un capitalismo muy fuerte. Aquí la cuestión es separar el poder económico del político y esa es parte de la estrategia fundamental. ¿Cuánto logramos mantener esta estrategia separada? Pues sí es un gran reto, además en un proceso democrático. El fútbol vive todo el capitalismo en México entero, o sea, los dueños de los equipos de fútbol son los más capitalistas de México. Entonces no nos hagamos, o sea, y además hasta se blindan. O sea, aquí en México, por ejemplo, el proceso de las primera, segunda y tercera ya no existen. Ya la primera selección ya queda ahí, los 40 y tantos equipos de fútbol ya no tienen competencia, ya no hay manera de subir desde abajo, porque es lo ven como negocio.
4: Una buena metáfora de
7: pero nosotros el sistema de clases lo vemos como derecho.
5: No hay ascendencia social.
7: El derecho al deporte y al disfrute es fundamental. Si lo garantizamos, estamos teniendo éxito.
2: No perdamos formas de imaginar también nuevos mundos. Así que muchas gracias a Javier Hidalgo, secretario de Deporte de la Ciudad de México, Federico Bonazo, columnista también de Diario Red, Marco Teruggi de la Base América Latina de la Casa y María Vergara, analista.

jefe del Ejército Libertador del Sur, Emiliano Zapata, manifiesto zapatista en Náhuatl. Al pueblo de México, a los pueblos y gobiernos del mundo. Hermanos, nosotros nacimos de la noche, en ella vivimos, moriremos en ella. Pero la luz será mañana para los más, para todos aquellos que hoy lloran la noche, para quienes se niega el día, para todos la luz, para todos todo. Nuestra lucha es por hacernos escuchar y el mal gobierno grita soberbia y tapa con cañones sus oídos. Nuestra lucha es por un trabajo justo y digno y el mal gobierno compra y vende cuerpos y vergüenzas. Nuestra lucha es por la vida y el mal gobierno oferta muerte como futuro. Nuestra lucha es por la justicia y el mal gobierno se llena de criminales y asesinos. Nuestra lucha es por la paz y el mal gobierno anuncia guerra y destrucción. Techo, tierra, trabajo, pan, salud, educación, independencia, democracia, libertad. Estas fueron nuestras demandas en la larga noche de los 500 años. Estas son, hoy, nuestras exigencias.

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0: ya estaba dividida mucho antes de entenderlo, que reflexiona la autora en su ensayo de título Techo de cristal y el césped abajo. Brenda Ríos, que nació en Acapulco, Guerrero, de 1975, es escritora y tallerista de escritura creativa. Forma parte del Sistema Nacional de Creadores y Creadoras. Es un fragmento en la voz de Eugenia Leñero. Es la voz que vamos a escuchar, aunque la autoría de Brenda Ríos es un fragmento.
1: Techo de cristal y el césped abajo. Brenda Ríos.

0: 1. Jugué fútbol una sola vez, en una escuela secundaria pública cerca de La Quebrada hace ya 1000 años. Yo era flaca, escuálida, antes de que se pusiera de moda. Nada trágico. No participaba en juegos de ningún tipo. Los bailables me parecían espantosos y asistía a la clase de educación física con resignación. Ya la ceremonia de formarse los lunes en el patio, por salón, por grupo, por estatura, me parecía horrible. Éramos personas en camino a ser algo, alguien. Hormonales, con granos, en el calor, con ese olor tremendo, con chazarilla blanca y esas faldas a la rodilla. Zapatos negros, aprendiendo a obedecer. Lo olvidé todo, mejor así. Pero en algún lugar de la casa abandonada de la memoria, recordé un solo partido que jugamos. Niños y niñas, en el salón. Un maestro que faltó, un rato que matar. Los escritorios y sillas como porterías. Sudamos, jugamos mal. Torpes, pero reímos mucho. No era el juego, entendí. Era un sentido de pertenencia. De tener equipo, de saber que uno no estaba solo. Entendí por qué los niños lo hacían todo el tiempo. Pero fue una excepción. Luego, cuando las cosas retomaron el orden, nosotras también lo hicimos. Dos. En el mundo hay niños que aman a sus ídolos de shorts cortos y calcetines arriba. Messi, Maradona, Ronaldo, Ronaldinho, Pelé y muchos más. Tan idolatrados son que los hacen dioses. Algunos llegan al extremo de crear una religión, como documenta muy bien Emir Kusturica en su documental sobre Maradona. En Nápoles hay murales sobre el jugador argentino en todas partes. Y la gente dice que es porque triunfaron una sola vez cuando Maradona estuvo en el equipo italiano. Nunca antes habían ganado. Hombres en shorts y camisetas que anuncian nombres de empresas bancarias como en México. Y de todo tipo al frente y su nombre en la espalda haciendo millones. Por patear una pelota, por ser los mejores, por hacer del deporte un negocio lucrativo alimentado por contratos de publicidad y torneos que recuerdan esos juegos medievales para celebrar coronaciones y conquistas. Todo el pueblo abocado a una celebración que ostenta el triunfo como una corona ganada a pulso, a partir de sus campeones y gladiadores. Jugadores que se hacen influencers y lo que dicen, por muy idiotas que sean sus declaraciones, no olvidemos las más recientes del Chicharito, es tomado en cuenta. El peligro de ser personas públicas, rockstars a la par de músicos y estrellas de cine. Llenan estadios. La gente compra un boleto por uno o dos sujetos de un equipo de 11. Los padres llevan a sus hijos a ver a sus favoritos, a la continuidad de generaciones de amor por ese, el elegido, el mejor, la mano de Dios, como evoca el cineasta italiano Paolo Sorrentino, aludiendo a la frase de Maradona en su película, en la que habla de lo que sucede con la llegada del argentino a Nápoles. La euforia, la expectativa, la felicidad total. Como saludar al Papa afuera del Vaticano o algo así, me imagino que sienten. Muchos de los grandes jugadores vienen de contextos difíciles. Pobreza, racismo, discriminación y el fútbol fue su catapulta a un mundo millonario y extremo. El lujo y exceso. Los nombres sobran, pero están ahí. De las playas de río, de las favelas, de las colonias sin electricidad, de familias en crisis, esos fénix se instalaron para siempre en un sueño que no solo trata de jugar un juego. Es apostar por algo más grande. Es cambiar la vida por completo. De chico miserable a millonario. Bien, no es así para las mujeres.
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Acabamos de escuchar aquí en Radio Chapingo El Andariego a cargo de una artista española, María Concepción Baiboa Buica, conocida como Concha Buica. Ella nació en Palma de Mallorca en 1972, es ecuatoguineana, es hija de exiliados políticos de Guinea Ecuatorial y nació en las Islas Baleares con la comunidad gitana en Palma de Mallorca. Fue su hogar en el que encontró en el flamenco un modo de expresión auténtico y una forma de sobrellevar una realidad de pobreza y marginalidad en la que ella creció.

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2: ¿Qué tal? Soy Camilo Camacho, coordinador del catálogo de música tradicional de la Fonoteca Nacional. Es un gusto que nos acompañen en este podcast dedicado a la música de la Costa Chica. Como ustedes saben, esta región comprende desde el puerto de Acapulco, Guerrero, hasta Puerto Ángel, Oaxaca. Limita al sur con el Océano Pacífico y al norte con la Sierra Madre del Sur. En este amplio territorio conviven mestizos, afromestizos y población indígena. Si bien en lo que es propiamente la costa predomina la población afrodescendiente, las partes que suben a la Sierra Madre son habitadas por indígenas amuzgos, mixtecos y tlapanecos en lo que corresponde a la parte de Guerrero, y mixtecos y chatinos del lado de Oaxaca. Mientras en las ciudades principales predominan los mestizos, como lo es en Acapulco, Ometepec y Pinotepa Nacional. La riqueza dancística, lírica y musical de los pueblos de la Costa Chica comprenden una gran variedad de géneros y estilos. Si bien el son y la chilena son los géneros dominantes, en esta región también podemos encontrar malagueñas, indias, peteneras, papaquis, corridos, palomos, zambas, gustos, vinuetes o viñuetes, colombianas o culumbianas, entre otros géneros que se han incorporado durante el siglo pasado, como la cumbia, el bolero, canciones, entre otros más. Para esta ocasión, escogimos algunos ejemplos que ilustren, aunque sea parcialmente, esta riqueza. Empecemos por escuchar un minuete o viñuete que se suele ejecutar en un ámbito religioso, en particular en las velaciones de imágenes. Este ejemplo fue interpretado por el legendario arpero de Cruz Grande Guerrero, Eduardo Gallardo Tormes, y Enedino Bernal Galeana en la vihuela. La grabación corrió a cargo de Enrique Ramírez de Arellano, Beno Lieberman y Eduardo Llerenas en 1972.

Desde la colonia hasta principios del siglo XX, las dotaciones de cuerdas punteadas y frotadas fueron muy socorridas en varias regiones del país. La Costa Chica no fue la excepción. Sin embargo, a mediados del siglo pasado, algunos instrumentos emblemáticos como el arpa o la jarana mixteca habían caído en desuso en varios pueblos y municipios de la región. En algunos casos, estos instrumentos fueron sustituidos por otros, o simplemente, las bandas de vientos y las orquestas mixtas empezaron a tomar su lugar. Una de esas dotaciones de cuerda que se podía escuchar en casi toda la región estaba formada por una arpa, un violín y una jarana mixteca. Cabe señalar que en esta región, al igual que en la Tierra Caliente, el arpa era ejecutada por dos músicos. Uno de ellos pulsaba las cuerdas del instrumento mientras otro la tapeaba. Cuando se acabaron los arpistas o simplemente no se contaba con el instrumento, se tomaba un cajón para tapearlo. El ejemplo que vamos a escuchar fue interpretado por músicos a musgos de la comunidad de Cosoyoapan, Xochistlahuaca, Guerrero. En esta grabación podremos apreciar esta dotación antigua del arpa, el violín y la jarana mixteca. Desafortunadamente, el tapeo sobre la caja del arpa no permite escuchar con nitidez el acompañamiento del arpa. Sin embargo, es un excelente ejemplo. El título de este son es El Lucero y fue grabado por Rodolfo Sánchez en los años 70 del siglo pasado. Para continuar, escucharemos otro interesante ejemplo. Esta vez se trata de una colombiana o culumbiana, género musical que se utilizaba para dar serenatas o simplemente para cantar con los amigos. Las culumbianas se acostumbraban a interpretar con bajo quinto y a dos voces. Actualmente se acompañan de guitarras sextas. El ejemplo que les vamos a presentar es interpretado por el dúo Damián Calleja, quienes se acompañan de un bajo quinto, y lleva el título de Voy a morir.

No nos podemos despedir sin escuchar una chilena, el género emblemático de esta región. La versión más difundida sobre el origen de la chilena en nuestro país es la que sostiene que este género llegó al puerto de Acapulco en 1822, con los marineros de una armada de guerra chilena que venía a reforzar a los insurgentes en la Guerra de Independencia. Pero su arribo coincidió con el triunfo de la independencia, por lo que los marineros se sumaron a los festejos bailando, como era natural, sus propios bailes como la cueca y la zamacueca. Esta hipótesis, desde mi punto de vista simplista, no toma en cuenta que desde 1536 se mantuvo un intenso tráfico comercial con Sudamérica, con el entonces Reino del Perú, el cual perduró hasta el siglo XIX, es decir, estos géneros que hoy se conocen en México como chilenas, en Chile como cuecas o zamacuecas y en Perú marineras, son parientes que nacieron en los barcos de marineros que viajaban de Sudamérica a México y de regreso, pasando por Filipinas y otros territorios asiáticos, como lo hizo la nao de Manila. Ese intenso intercambio, no solo comercial, sino sobre todo cultural, explica que en nuestros tiempos no solo hay en México un género llamado chilena, sino también colombianas, zambas, entre otros géneros parientes de los géneros sudamericanos. Bueno, escuchemos una chilena interpretada por el legendario músico Ismael Añorbe, de Cuajinicuilapan, Guerrero. De acuerdo a la información que da Tomás Stanford, Ismael era un rico ganadero de la región, que además era músico. Escuchemos a Ismael interpretar la chilena de Ometepec. Esta es una grabación de Enrique Ramírez de Arellano, Beno Lieberman y Eduardo Llerenas en 1974.

0: Acabamos de escuchar este excelente ejemplo a cargo de Ismael Añorbe. Muchas gracias por acompañarnos en este breve viaje por la música de la Costa Chica. Los invitamos a que nos sigan escuchando en otra entrega de nuestro podcast dedicado a la música tradicional mexicana que se encuentra en la Fonoteca Nacional.
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2: El dilema no es fracking o soberanía. El dilema es fracking o agua para la vida. El dilema no es si nos vamos a quedar sin gasolinas si alguien nos cierra la llave del norte. El dilema es si nosotros mismos nos vamos a cerrar la llave del agua gastándola en extraer combustibles. Mi nombre es César Pineda, soy profesor e investigador y mi investigación se centra precisamente en conflictos socioambientales vistos desde la ecología política, el ecomarxismo y la sociología ambiental. El primero y el más importante es el Plan México, que es la edificación de 100 parques industriales en todo el país, como construcción de condiciones de infraestructura, acceso a la mano de obra y dotación de servicios que atraigan las inversiones. Puede considerarse un proceso de impulso de la industrialización, aunque pues se les llame polos de bienestar. Por supuesto, cada parque industrial requiere como insumo básico agua. Antes de estos parques industriales, debemos recordar cómo funciona en la realidad la industria en México. Un ejemplo de ellos es el caso de Volkswagen en Puebla, donde el uso intensivo de agua para la producción sobreexplota los mantos acuíferos. Y es que al realizar el pintado de auto, existe un proceso llamado cataforesis, donde la carrocería de los vehículos es sumergida y sometida a tensión eléctrica, con lo que se atraen las partículas de pintura, creando una capa que protege de la corrosión, etapa que puede llegar a utilizar hasta 60.000 litros de agua, es decir, el equivalente a una piscina pequeña, en cada auto, en cada auto. Hay que recordar que Volkswagen es una empresa que hizo fraude ambiental hace unos años al vender autos que estaban programados para que sus emisiones contaminantes parecieran menores de lo que realmente son, provocando un escándalo mundial por la corrupción corporativa del gigante automotriz. Pero si el consumo industrial es descomunal, los desechos tóxicos de la industria producen lo que Víctor Toledo, el exsecretario de Medio Ambiente en el gobierno de López Obrador, llama infiernos ambientales. Yo le llamo regiones necróticas, es decir, zonas que por la alta toxicidad de las descargas de los ríos, simplemente matan, esterilizan todo a su paso. El mejor ejemplo de ríos tóxicos es el río Santiago, en Jalisco, uno de los más contaminados del país y al parecer del mundo, porque 300 industrias descargan ahí sus desechos. Otro ejemplo, a pesar de que no lo consideran un infierno ambiental como el de Jalisco, es la Cuenca Libres Oriental en Puebla, catalogada como una región de emergencia sanitaria y ambiental. Hasta hace poco, las megagranjas de una empresa estadounidense de producción de carne de cerdo, las granjas Carroll, solo para dar de beber agua a 2.5 millones de cerdos, eso es lo que tienen ahí en sus megagranjas, 2.5 millones de cerdos que producen al año, utilizan entre 8 y 9 millones de metros cúbicos del vital líquido. Sin embargo, el permiso que tienen las granjas es de extraer solo 3.5 millones de metros cúbicos a través de 20 concesiones, según nos dice la investigadora de la UNAM, Miriam Lastiri. Granjas Carol, al producir carne de manera industrial, además produce excrementos de cerdo a una velocidad y volumen imposible de procesar por la naturaleza, contaminando los ríos. La industria en el río Santiago o la industria porcícola en la Cuenca Libres Oriental o la industria automotriz en Puebla nos muestran el funcionamiento real, no el idealizado de la industria nacional y extranjera. Pues bien, lo que propone entonces el Plan México es industrializar aún más al país provocando que de uno u otro modo las corporaciones acaparen el agua, sea como insumo, como lo hacen también las compañías refresqueras, o como vertedero, como ya lo hacen las papeleras, cementeras y hasta Pemex en el río Tula, otro de los más contaminados del país y otro infierno ambiental.
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2: El dilema no es fracking o soberanía. El dilema es fracking o agua para la vida. El dilema no es si nos vamos a quedar sin gasolinas si alguien nos cierra la llave del norte. El dilema es si nosotros mismos nos vamos a cerrar la llave del agua gastándola en extraer combustibles. Los gobiernos progresistas en América Latina han mantenido e incluso profundizado el extractivismo que caracteriza a las economías del sur del mundo. La cuarta transformación ahora parece seguir el mismo camino. De eso hablo hoy aquí en Descifrando la Política en el canal de Jesús Escobar Tobar. Mi nombre es César Pineda, soy profesor e investigador. Y mi investigación se centra precisamente en conflictos socioambientales vistos desde la ecología política, el ecomarxismo y la sociología ambiental. Analizo aquí hoy tanto el fracking como el modelo extractivista en México y América Latina y su estrecho vínculo con el llamado desarrollo. Para analizar la iniciativa presidencial de usar la tecnología de la fractura hidráulica conocida como fracking para extraer combustibles fósiles, debemos partir de su prohibición por el gobierno de López Obrador, del reconocimiento de la propia presidenta de su oposición hasta hace poco del uso de la fractura hidráulica y del compromiso en campaña de ella misma para mantener la restricción del uso de ese tipo de explotación. No hay entonces discusión de que ambos presidentes, Obrador y Sheinbaum, hasta hace poco, se opusieron, por supuesto, al fracking por sus altos impactos ecológicos, que han sido cuestionados en buena parte del mundo. El primero en prohibirlo fue Francia, pero también mantienen prohibiciones o moratorias Alemania, Irlanda, Bulgaria, Suiza, Italia, España, Nueva Zelanda, República Checa, Reino Unido, Sudáfrica, Países Bajos y Australia, algunos de ellos por el principio precautorio. Debemos partir entonces que hay un amplio rechazo y discusión contra el fracking que no viene solamente de organizaciones ambientalistas. Hay que recordar además, y esto es importante, que el impulso del fracking comenzó en México a partir de la reforma energética y primero el Peñato, los peñistas y luego el Partido Acción Nacional han sido sus promotores, incluyendo a Ricardo Anaya y Xochitl Gálvez, como los hemos visto aplaudir la iniciativa del uso del fracking en México. Debemos recordar que la fractura hidráulica implica una perforación profunda en donde se encuentran concentraciones raras o poco convencionales de hidrocarburos, de gas o petróleo. Son poco convencionales porque se encuentran en rocas porosas, por lo que no es un yacimiento tradicional donde simplemente se extrae por bombeo después de llegar a este. Para hacer salir esos hidrocarburos de los poros de las rocas, se inyecta, y esto es lo importante, se inyecta una enorme cantidad de agua a una altísima presión que empuja, por decirlo así, para que salga de sus recovecos los hidrocarburos. De ahí su nombre, fractura hidráulica. El uso del agua es fundamental en esta tecnología. La técnica de la fractura hidráulica usa, por tanto, muchísima agua mezclada además con numerosos químicos. Por esa combinación de agua y químicos es que muchos especialistas y las investigaciones de los quienes se dedican a ello han demostrado que el fracking produce contaminación de aguas superficiales y subterráneas, contaminación de suelos, contaminación atmosférica e incluso generan sismos. Esto último debido a que deben hacerse numerosas perforaciones para mantener la presión que hace salir a los hidrocarburos. Por ejemplo, la Universidad de Duke en Carolina del Norte encontró concentraciones altas de metano en pozos de agua potable cercanos a los lugares del fracking, lo que es un riesgo potencial, imagínese usted, de explosión. Según el cálculo de Robin Evans, un experto de consultoría en la extracción no convencional, es decir, alguien que está a favor de esa forma de extracción, cada pozo de gas de esquisto puede requerir entre 8.000 metros cúbicos y 16.000 metros cúbicos de agua para la fractura, de la cual hasta el 25% se devuelve a la superficie durante la producción. Esto equivale a la dotación de agua de un día de 15.000 viviendas. En Estados Unidos se calcula que se ha abierto más de 1 millón de pozos usando fracking. Haga usted la cuenta del agua que consume esta técnica. Que la presidencia de la República impulse la reactivación del fracking, debemos entenderlo como parte de un plan de crecimiento económico más amplio que requiere de cada vez más materia, energía y, por supuesto, agua. El anuncio del fracking es solo uno.
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Si precisas de una ayuda, si te hace falta un consejo, acordate de este amigo que ha de jugarse el pellejo, va a ayudarte en lo que pueda. 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
3: Juan Villoro nació en la Ciudad de México en 1956. Es escritor, cronista y periodista. De la serie Tiro Libre, Relatos Cancheros sobre Fútbol, presentamos El Talismán de los Héroes, de Juan Villoro. Lectura a cargo de Beto Castillo. Juan Villoro hace ver que la pelota no es solo un balón. Es un talismán que guarda la memoria de quienes la tocaron y la obsesión de quienes han intentado dominarla. Desde los antiguos mayas que jugaban con esferas capaces de contener cenizas de los muertos y convertir un juego en ritual de resurrección, hasta los estadios en los campeonatos mundiales modernos. La pelota es el más popular objeto del deseo, destinada a fugarse y sorprender. Representa las inalcanzables ilusiones de la especie. Quizá entendamos que lo que rebota en la cancha es más que cuero o hule. Es azar, mito y pasión concentrada en forma de círculo.
4: El talismán de los héroes. Juan Villoro. La pelota es el más popular objeto del deseo. En caso de emergencia, Maradona podía dominar una mandarina, pero nada supera al esférico que parece botar con vida propia. Su circunferencia simboliza la perfección. Ningún cuerpo sólido parece más pleno, y es que el ser humano ama la redondez, a tal grado que cuando una historia nos satisface, decimos que es redonda. La pelota somete a sus súbditos a toda clase de caprichos. Es posible atraparla, pero solo por un rato. Destinada a fugarse y sorprender, representa las inalcanzables ilusiones de la especie. La fuerza del círculo es tan grande que Johannes Kepler se negaba a creer que las órbitas de los planetas no trazaran una circunferencia. Pasó buena parte del siglo XVII tratando de ajustar sus cálculos a esa figura mágica hasta que aceptó la mala noticia de que las órbitas describieran la fea silueta de una elipsis. El universo no es tan hermoso como debería. Por esa misma época, Blaise Pascal definió la omnipresencia de Dios a partir de la redondez y lo imaginó como un balón metafísico. Una esfera cuyo centro está en todas partes y su circunferencia en ninguna. Esto nos lleva a la etimología del juego. El balompié asocia la extremidad que la patea. Sin embargo, hay una lengua que le ha dado prioridad absoluta al combate del deseo. Para sorpresa de muchos, el latín se sigue actualizando. José Antonio Millán ha escrito una disfrutable biografía del primer gran gramático de nuestra lengua, Antonio de Nebrija. Ahí informa que la Oficina de Letras Latinas de la Secretaría de Estado del Vaticano, que se encarga de traducir y escribir todos los documentos oficiales del Papa, ha tenido que buscar un modo de decir tuit, breviloquia, enunciado corto, o fútbol, sfaeromaquia, combate por la esfera. Aunque Virgilio no llegó a conocer este neologismo, sin duda habría apreciado la dramática acción que convocaba. La liturgia del fútbol prospera con particular fuerza en los países católicos. Para realzar las similitudes entre la religión establecida y la fe que se condensa en los estadios, la final de Brasil 2014 enfrentó a Alemania y a Argentina en el momento singular en que la Iglesia tenía dos papas, uno alemán y otro argentino. Se desconoce si durante ese partido Ratzinger y Bergoglio intercambiaron breviloquia a propósito del Sphaeromachia. Dentro y fuera de los templos, los seres humanos se han hecho acompañar de esferas reales e imaginarias y a partir de ellas han inventado fábulas y artilugios desde la historia de la princesa hipersensible, capaz de sentir la punzante redondez de un chícharo colocado bajo una montaña de colchones, hasta la bola negra que los presos llevaban atada al tobillo, la infamante Blackberry, que luego dio nombre a un grillete electrónico. Sin duda alguna, la más popular de todas las formas redondas es el balón, el que ha definido la historia del juego en los parques, las playas y en los estadios el deporte organizado. La esfera de hule vulcanizado surgió hace más de 3.000 años en el territorio que hoy llamamos México. Junto con la vainilla y el chocolate, esta ha sido nuestra mayor contribución a la alegría. En 1600 a.C., los olmecas ya dominaban el arte de extraer savia del árbol de hule y someterla a una vulcanización natural que creaba sólidas esferas, capaces de reproducir con sus botes la taquicardia de un coloso. En un libro anterior, Balón Dividido, narré mi visita a la zona arqueológica de Toniná, perteneciente a la cultura maya. Ahí el arqueólogo Juan Yadeun, responsable del sitio, me mostró un bajorrelieve que representa una pelota con la cabeza de un enemigo. Los mayas conocieron la vulcanización antes que Dunlop, comentó Yadeun y agregó que en ocasiones el proceso se completaba agregando cenizas de los muertos, lo cual convertía a la pelota en emblema de resurrección. El mundo prehispánico es incomprensible sin el juego de pelota. Ahí se condensan actividades militares, rituales, deportivas, comerciales, astronómicas y culturales. Se jugaba por placer y por apuesta, por ceremonia y por reparación de agravios. La cancha era un espacio cósmico, orientado conforme a la geografía del cielo, pero también profano, abierto a los quehaceres de la plaza pública. La pelota tenía que cruzar anillos o tocar marcadores. Al adquirir un valor sagrado, la competencia escenificaba la disputa de diversas dualidades: el día y la noche, el mundo y el inframundo, la vida y la muerte. En ocasiones se hacían sacrificios propiciatorios antes o después del partido. Mucho se ha especulado sobre la suerte de los jugadores. ¿Se mataba al ganador o al perdedor? En términos deportivos, el derrotado merecía morir. En términos rituales, la muerte era un honor y acaso esa fuera la aniquiladora recompensa del vencedor. Cuando le pregunté al respecto a Lee A. Parsons, coautor del libro Ulama, The Ballgame of the Mayas and Aztecs, afirmó con resignada sabiduría: solo podemos decir que se mataba al más apto para el sacrificio. De acuerdo con Yadeun, el juego de pelota más similar al descrito en el Popol Vuh, libro sagrado de los mayas, es el de Toniná. Otras zonas arqueológicas destacan por la proliferación de estos espacios. En Cantona se han descubierto 24 campos de juego, y en el Tajín hay 11. El más sugerente de ellos es diminuto. Se ubica al centro de la ciudad y no fue hecho para jugar. Es un monumento, un altar a la pelota. El de Monte Albán sobresale por sus piedras doradas que parecen concentrar la luz del Valle de Oaxaca y el de Chichén Itzá por su condición monumental. Para la mente prehispánica, el juego de pelota no era un elemento más, sino una síntesis de su concepción de la vida y el universo. Me dijo el gran historiador de los mitos Alfredo López Austin cuando lo entrevisté sobre este tema. Resumen del cosmos, el juego de pelota ocurre en el patio del mundo, el lugar de encuentro de la gente con los dioses. Hoy en día la pelota más antigua del mundo no se encuentra en un sitio arqueológico, sino en Madrid, en la colección de Agustín Domínguez, ex directivo de la Liga. Se trata de un balón maya de 2000 años de antigüedad que fue hallado en Yucatán por una expedición de National Geographic. Naturalmente, no hay modo de saber de qué modo esa pieza del patrimonio mexicano se incorporó a la principal colección privada de objetos de fútbol. Los gemelos prodigiosos. El Popol Vuh, o Libro del Consejo, que preserva los mitos de la cultura maya quiché, contiene todos los elementos de la literatura fantástica y la épica. La segunda de sus cuatro partes trata del juego de pelota. Hun Hunanpu y Bukub Hunanpu se ocupaban solamente de jugar a los dados y a la pelota todos los días. Mientras tanto, sus hijos tocaban flautas y sometían a las fieras con la puntería de sus cerbatanas. Un día, los señores de Xibalbá, el inframundo, se quejaron del alboroto sobre sus cabezas. La pelota de hule retumbaba con demasiada fuerza en la cancha. Hartos de la algarabía ajena, enviaron un mensaje con cuatro búhos. Retaban a un partido a los hermanos Hunanpu. Los hermanos cometieron un error al partir. Dejaron la pelota en casa de su madre. Después de descender las escarpadas escalinatas rumbo al submundo, atravesaron el río de los guijarros afilados y el río de las aguas de sangre hasta llegar al cruce de los cuatro caminos: el rojo, el negro, el blanco y el amarillo. Eligieron tomar el camino negro. Con su manera escueta de presentar nudos dramáticos, el Popol Vuh informa: y allí fueron vencidos. Los señores del inframundo jugaban en su propio patio y con su pelota. Más que a un partido, los hermanos habían ido al sacrificio. Sus cuerpos fueron mutilados y la cabeza de Hun Hunanpu colgada de un árbol. Aquel árbol nunca había dado frutos. Entre las ramas secas, la cabeza era una atroz reminiscencia de la pelota dejada en casa. De pronto, el árbol empezó a dar retoños redondos, tantos que fue imposible distinguir la cabeza entre ellos. Los señores de Xibalbá prohibieron que la gente recogiera aquellos frutos enemigos. Una chica, desobediente, llamada Ishkik, se acercó al árbol y vio que los frutos eran cráneos. Una calavera escupió en su mano. «En mi saliva te he dado mi descendencia», dijo. Así fue como Ishkik quedó embarazada de los gemelos Hunanpu e Ishbalanqué, quienes muchos años después vengaron a sus antecesores. Un ratón les contó la historia de los hermanos derrotados en el inframundo y ellos fueron por la revancha. El ratón cortó con los dientes la cuerda de la pelota que seguía colgada en casa de la abuela y el hule volvió a botar.
5: «¿Quiénes son esos que vuelven a jugar sobre nuestras cabezas y nos molestan con el tropel que hacen?»,
4: preguntaron los señores de Xibalbá. Los gemelos se identificaron y fueron retados a jugar durante 7 días en el inframundo. Ellos sí llevaron su pelota y ganaron el partido. La venganza se había consumado, pero solo en el juego. Los gemelos fueron torturados y no escaparon a la muerte. Al subir al cielo, uno se convirtió en el sol y otro en la luna. Desde entonces se persiguen en el juego de pelota. Un anillo conduce al día y otro a la noche. El hule salta y sus botes son parpadeos del cosmos. Amanece, oscurece. La luz y la sombra dependen de ese partido. Por suerte, Hunanpu e Ishbalanqué no han dejado de jugar.
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3: 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Juan Villoro nació en la Ciudad de México en 1956. Es escritor, cronista y periodista. De la serie Tiro Libre, Relatos Cancheros sobre Fútbol, presentamos El Talismán de los Héroes, de Juan Villoro. Lectura a cargo de Beto Castillo. Villoro salta de un siglo a otro para recorrer la historia del balón.
4: El Talismán de los Héroes. Juan Villoro. Aventuras históricas y políticas del balón. En 1611, Sebastián de Covarrubias definió así el término pelota en su Tesoro de la Lengua Castellana o Española. Hay muchas diferencias de pelotas, pero la ordinaria es la que está embutida con pelos, de donde tomó el nombre. Durante el Renacimiento, florecieron las pelotas de trapo y cuero rellenas de pelos. En Muerte Súbita, novela que narra un fabuloso partido de tenis entre el poeta Quevedo y el pintor Caravaggio, Álvaro Enrique describe la fascinación cercana al miedo que producían las pelotas. Había algo tétrico en hacerlas con pelo humano, y no todo el mundo estaba dispuesto a fabricar un objeto que se anima gracias a lo único que no se pudre de un muerto. En el Renacimiento, las pelotas tenían personalidad en el más literal de los sentidos, pues dependían de un donador de pelos. En Much Ado About Nothing, Shakespeare describe a un personaje diciendo que tiene tanto pelo que ha llenado varias pelotas de tenis con sus barbas. Saber que una pelota contiene un remanente humano puede llevar a la más desmedida ambición. Enrique narra la historia de la decapitada Ana Bolena, cuya cabellera pelirroja sirvió para hacer pelotas que despertaron desmesurada codicia. El cabello de la reina fallecida insuflaba nueva vida al objeto lúdico. Una de las frases más conocidas de Quevedo parece una definición de la pelota. Lo fugitivo permanece y dura. La fugacidad alcanza otra duración gracias a la pelota. En el balón de hule maya, las cenizas adquieren vida póstuma. Por su parte, la pelota renacentista recuerda que el organismo se corrompe, pero el cabello permanece y dura. La simbología del balón se renueva de manera constante. Las comunidades zapatistas brindan buen ejemplo de ello. Los pueblos originarios de Chiapas se levantaron en armas el 1 de enero de 1994 para protestar por la entrada en vigor del Tratado de Libre Comercio con Estados Unidos y Canadá, que beneficiaba a una franja de la población, pero volvía a relegar a los más necesitados. A los pocos días hubo un cese al fuego y se iniciaron las negociaciones que, en 1996, llevarían a la firma de los Acuerdos de San Andrés, que, en teoría, garantizan la autonomía de los pueblos indígenas, pero que hasta ahora no se han cumplido. Los zapatistas propusieron reunirse con los delegados del gobierno en la Catedral de México o en la Universidad Nacional Autónoma de México. El presidente Ernesto Zedillo juzgó que eso implicaría darles demasiado protagonismo. Entonces, los zapatistas optaron por otra alternativa: una reunión al aire libre en la cancha de básquetbol de San Andrés Larrainsar. El gobierno aceptó, pensando que el sitio era inofensivo, pero estaba cargado de mitología. Ese espacio es la representación contemporánea del legendario juego de pelota. El sentido de la dualidad de las cosmogonías prehispánicas regresó a ese escenario, donde los indígenas jugaban de locales y los funcionarios de visitantes. Aficionados al fútbol, los zapatistas consideran que el puesto más difícil de cumplir no es el de portero ni el de delantero, sino el de recogebalones. Cuando la pelota abandona una cancha zapatista, va a dar a una ladera o a un río.

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0: Es Radio Chapingo, aquí solo buena música con la que te acompañamos. Y en este género blues, nada más y nada menos, está con ustedes el Grupo Real de 14. Este grupo se formó en 1985. Su primer concierto fue en Rocotitlán, en la Ciudad de México, un 12 de diciembre. Ellos desde el inicio sobresalieron entre el resto de los grupos de esa época porque apostaron por el blues, un género musical que tiene buenos seguidores en México y que ellos se convirtieron en el principal exponente del género blues aquí en México, Real de 14. Escuchamos de sus discos, que son varios: Tiempos Oscuros, Cicatrices, el disco Azul, el disco Mis Amigos Muertos, Voces Interiores, en Radio Chapingo.
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0: También acompañamos con información interesante el bloqueo en Cuba, explica la periodista e investigadora Rosa Miriam Elizalde. No es solo económico y comercial, sino tecnológico y comunicativo. Rosa Miriam es coordinadora del Coloquio Internacional Patria de Comunicación Digital, que se realizó en el mes de abril en La Habana. Analiza y disecciona la guerra de redes en la Antilla Mayor y cuál ha sido la respuesta juvenil en las batallas de las aplicaciones de Internet. Aquí en Radio Chapingo te presentamos fragmentos de dicha conversación que nos habla de Cuba.
1: Los jóvenes, por ejemplo, a través de plataformas como esta, los jóvenes pueden tener acceso a lo que suben otros jóvenes cubanos que viven, por ejemplo, en Florida.
2: O sea, sí.
1: Hay forma de que se despierten envidias, celos, aspiraciones por esa vía.
2: Claro, o sea, está totalmente, de hecho es un carril de una sola vía, porque las posibilidades de acceso que pueda tener un joven en la Florida, uno cubano, son muy diferentes. O sea, aquí no solo estamos lidiando con las limitaciones de acceso a Internet, sino también con muchos servicios que está abierto en Instagram, por ejemplo, de monetización de los contenidos digitales, por ejemplo, que no puede acceder un joven cubano. Entonces, y hay otras limitaciones. Por ejemplo, nosotros hemos hecho estudios de contenidos que se suben desde Cuba, desde una cuenta en Cuba, que tienen un rendimiento 50% menos que ese mismo contenido que se sube desde cualquier otro país del mundo. Con lo cual, sabemos que hay un filtro algorítmico de la plataforma que impide la visibilidad, o sea, limitan el alcance de esos contenidos. Pero en general acceden a cualquier cosa y de hecho parte de la guerra que nos hacen es debido a esa simetría, porque la visibilidad, o sea, tú abres desde Cuba cualquier sitio en Facebook, en Instagram, etcétera, y vas a estar bombardeado permanentemente por todos esos contenidos tóxicos provenientes de la Florida, con operadores comunicacionales, muchos de ellos que reciben financiamiento del propio gobierno de los Estados Unidos para los proyectos de cambio de régimen. Mientras que para que un contenido desde Cuba se pueda ver fuera, ahí hay que luchar con el algoritmo que bloquea esos contenidos.
1: ¿Qué tan extendido está el uso de los celulares, el manejo de las redes en la población cubana?
2: Eso, una extensión enorme. De hecho, fíjate, en el Cuba se abre el servicio de datos móviles en diciembre del 2018 y en enero del 2019 casi el 20% de la población ya estaba conectada. No tengo los últimos datos, pero estamos por encima del en 90% de la población que tiene móviles o tiene servicio de datos. Aquí el problema está en que, por ejemplo, ahora con la crisis y los apagones, cuando se va en la corriente, las radiobases que no tienen batería también se caen y por lo tanto los sistemas pues se limitan mucho las conexiones a Internet. Y entonces se está produciendo un fenómeno que los expertos llaman de ola retardada. Es decir, en los momentos de corriente eléctrica, pues hay olas de conexiones que son muy altas y que se puede ver en cualquier plataforma de rastreo de datos en Internet. De hecho, en algunos estudios que se han hecho en Cuba, se demuestra esta línea que parece un ecocardiograma, ¿no? De cómo la gente en los momentos y en las zonas donde hay conexión, donde hay electricidad y por tanto hay conexión a Internet, la gente se conecta. Si es muy alta, lo que pasa es que se produce muchas veces en estos circuitos que tiene que ver con la conexión, con el servicio de electricidad. Y la otra cosa, hay una disparidad muy alta entre la producción de contenidos que generan estos laboratorios de intoxicación mediática y los que se generan desde Cuba, por muy distintos factores que tienen que ver con la cultura, la apropiación, las condiciones a veces para producir contenido desde los propios medios o desde la gente, y por lo tanto prácticamente la simetría desde el punto de vista de la generación de contenido es muy alta. o sea, desde lo que se produce desde aquí y del relato que se genera desde estos laboratorios, desde Miami y España sobre todo.

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4: Continúas en compañía de Radio Chapingo y junto con tu servidor, Cristian López. Ahora hablaremos de la cumbia villera, muy bien conocida por escucharse mucho en Monterrey, en Tijuana o en la parte norte del país, para generalizar. Y hablemos del rebelde del acordeón, Celso Piña. Fue un cantante y compositor mexicano de música de distintos géneros. Fue pionero y uno de los principales exponentes de la composición e interpretación de música colombiana, como cumbia colombiana y cumbia villera. Él nació en el norte del país, también es protagonista y pionero en fusión de dichos ritmos colombianos y sonidos tropicales junto con sonidos mexicanos. Tristemente, Celso Piña falleció en el 2019, a los 66 años. Para recordar a Celso Piña, escuchemos Cumbia Poder, Cumbia sobre el Río y La Reina de las Cumbias. Música guapachosa aquí en Radio Chapingo.

música, ¿por qué no se toca en vivo? A ver, toca en vivo. No, pues ¿quién la va a tocar en vivo? Pues yo la voy a tocar, compadre. Y ahí está. Y ya hace 20 años.

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0: nacen desde muy adentro y andan revoloteando y volando por aquí y por allá. ¿Qué serán?
1: ¿Ya te llegaron? ¡Ay, qué rico se siente! 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
0: ¿Qué serán?
1: ¿Besos?
0: De papel. ¿Besos?
1: De papel.
0: ¿Besos? 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

0: Yo soy el fantasma de Thomas Huxley. Vengo de ultratumba. Pero no se asusten, ¿eh? Solo quiero contarles una aventura, pues, aprovechando este invento de la radio. Yo viví en Inglaterra hace más de 100 años. Yo era un naturalista. O sea, que me dedicaba a estudiar a la naturaleza, que tiene millones de secretos que contarnos. Un día estaba yo en mi casa mirando por el microscopio cuando...
1: Profesor Tomás, buenas tardes.
0: ¿Cómo estás, Rosendo? ¿Pasa? ¿Quieres un poco de té?
1: Sí, gracias.
0: Siéntate. ¿Qué te trae por aquí, muchacho?
2: Vengo en nombre de todos.
0: ¿Todos? ¿Quién es tú?
2: Todos los vecinos del pueblo. Don Román, el flaco Jones, la señorita Smith, don Lucas. Todos los demás, profesor Tomás.
0: Ya entiendo. ¿Vienes a informarme algo o a pedirme algo?
2: Pues las dos cosas. Queremos que vaya a St. Churchill a resolver un misterio.
0: ¿Un misterio? ¿Misterio? Me encantan los misterios, Rosendo. Encontraste a la persona indicada.
2: Es un misterio muy complicado, ¿eh? De veras. Nadie lo ha podido resolver hasta ahora.
0: Bueno, ¿y de qué se trata? A ver.
2: Pues verá, profesor Tomás, no sé si se haya dado usted cuenta de que en St. George y alrededores apenas nos está yendo bien.

siempre, desde hacía 5 siglos. Ahora, ¿por qué? ¿Quién sabe? ¿Quién sabe? Pero ese era el misterio que yo tenía que resolver. Lo primero que hice fue viajar a Senchochli y a quedarme el tiempo que fuera necesario en casa de mi prima Eugenia, que vivía sola con su hijito en una casa muy, muy grande. ¿Qué harían ustedes, niñas y niños, si tuvieran que resolver un caso como el que a mí me pidieron que resolviera? ¿No tienen la menor idea? Yo tampoco la tenía. Y cuando uno no tiene la menor idea, lo primero que hay que hacer es preguntar y observar. Así que yo me paseaba por el pueblo, nomás viendo y viendo, y pregunté y pregunté.

0: Buenos días, don Tomás.
1: Buenos, buenos. Ah, pero qué lindo niño trae usted cargando. ¿Y qué, cuántos meses tiene?
0: 7 ya, fíjese. Y tengo otros 2 en casa. Una niña de 3 años y otra de 5.
1: Ah, ¿y hace cuánto tiempo que viven ustedes aquí?
0: Pues, desde que nacimos, don Tomás. Mis papás también son de aquí. Y mis abuelos también, todos, todos.
1: Mire, mire. Yo no soy de aquí. Así que no conozco, pero seguramente usted me puede decir. Bueno, ¿siempre es así de bonito el clima?
0: No siempre. Si yo le contara. Pero tengo que irme porque si no, no llego a tiempo al molino, ¿eh? Con permiso. ¿Por qué no viene a tomar el té con nosotros, señor Tomás? Así conoce a toda la familia.
1: No, claro que sí, claro que sí. Me daría mucho gusto. Dígame, ¿a qué hora puedo llegar a su casa?
0: A las 5 está bien. Hasta luego. Ven y conoce a toda la familia de Libros del Rincón.
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0: Pues sí, pues sí. Como les decía, tenía yo que averiguar por qué cuando la gente de Xinchóchil le iba bien, le empezaba a ir mal. Y cuando le iba mal, le comenzaba a ir bien. Ah, muchas preguntas les hice a todas las personas que me encontraban. Así, por ejemplo, ¿a qué juegan los niños? ¿Qué les gustan los animales? ¿Qué les dan de comer? ¿Qué? ¿Hacen muchas fiestas? ¿Bautizos? ¿Cumpleaños? ¿Bodorrios? Y ya me decían, Tomás el preguntón, nada más imagínense. Pero así me hice de muchos amigos y averigüé bastantes cosas. Y entre ellas estaban pistas muy, muy importantes. Después de tantas pláticas con la gente, decidí preguntarles a los libros. Fui a la biblioteca. Fui a la iglesia para ver las actas de bautizo y de bodas y todo eso. A ver quiénes se habían divorciado, etcétera, etcétera. Fui al registro civil. Y un día, mientras paseaba ni más ni menos que por el cementerio con mi prima Eugenia, se me prendió el foco.
1: Ya tengo una pista. Ahora sí, primita, ya la tengo.
2: ¿Cuál es, Tomás? ¿Cuál es? Cuéntamela, ándale. Sí, cuéntame. Soy toda oídos.
1: Mira, cuando aquí en Xinchóchil hay riqueza, cuando todo va bien y las vacas están gordas, los prados verdes y la tierra fértil, mucha gente se casa y nacen muchos niños.
2: Ay, claro que sí. Ahorita nos está yendo bien. Y mira cuántos niños hay. Sí, tienes razón. Pero ¿y eso qué tiene que ver con que nos vaya después mal?
1: Ay, no sé todavía, pero ¿te has fijado que en cambio, cuando las cosas están mal, muchos hombres se van del pueblo?
2: Ay, pues es lógico. ¿Se van a buscar trabajo a la ciudad?
1: Sí, pero hay menos matrimonios y menos bautizos.
2: Y menos niños, sí. Es que los hombres que se van a trabajar a la ciudad casi nunca regresan. Se quedan por allá y allá se casan y tienen sus hijos y pues hacen su vida.
1: Ah, pero ¿y entonces? ¿Entonces qué sucede entonces con las mujeres, Eugenia?
2: No, pues nosotras no nos vamos. Nos quedamos aquí.
1: Pues sí. ¿Qué otra les queda si en este siglo XIX ni las dejan estudiar, ni salir a trabajar, ni ser independientes?
2: Nos educan para casarnos, Tomás. Y servir a un marido. Por eso, en las malas épocas, además de todo, muchas mujeres de Xinchóchil se quedan solteras.
1: Pues sí.
2: Ya ves, doña Eduviges y las señoritas Parker, que sí viven al lado de mi casa.
1: Están guapísimas. Sí,
2: que ya están arrugadas.
1: Bueno, pues sí, pero están
2: ¿y guapas? La viejita Rosemary, todas son más o menos de la misma edad. A ella les tocó que muchos hombres se fueran. Y se quedaron sin casar.
1: ¿Te has fijado, Eugenia, que casi todas las solteronas, bueno, por no decir todas, tienen uno, o bueno, o varios gatos?
2: Claro, Tomás, pues es lógico. Ellas buscan a quien querer. Y los gatos, pues ya ves que son muy mimosos y se sientan en tus piernas y te ronronean.
1: Sí.
2: Pero, ¿qué tiene que ver eso con el misterio que quieres resolver?
1: Pues todavía no sé bien, pero algo tendrá que ver. Creo que ahora me voy a poner a observar a los gatos. A lo mejor ellos tienen la respuesta.
2: Ay, Tomás, De veras que estás re loco.
1: Gente.
2: Animal.
1: Y planta.
2: El mundo me encanta hoy.
1: Y los libros del rincón también.
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Pues sí, me puse a observar a los mininos, a los gatitos, que junto con las solteronas resultaron ser los principales causantes de que cuando a Sanchoche le iba mal, le comenzara a ir bien, bien, sí, no me creen. Escuchen nada más.

0: ¿Más té, Tomás?
1: ¿Eh? Sí, gracias, Eugenia. Más me tomo.
0: Bueno, y el otro día me contaste que ibas a observar a los gatos para ver si encontrabas pistas para resolver el misterio de San Churchill.
1: Sí, sí, pues sí. Desde entonces ando en las azoteas, en el campo, siguiendo sigiloso a los gatos.
0: ¿Y qué has descubierto?
1: ¡Ah! He descubierto que el gato es un animal que caza.
0: ¡Ay, Tomás! ¿A poco no sabías eso?
1: Ah, no, sí, claro que lo sabía. Lo corroboré. Los gatos de tus vecinas salen todas las noches para cazar. ¿Y sabes qué cazan?
0: Pues ratas.
1: Exacto, Eugenia, exacto. Muy bien. Cazan ratas de campo.
0: ¿Eso fue todo lo que descubriste, Tomás?
1: De los gatos con eso me bastó, Ahora estoy observando a las ratas de campo.
0: Oye, Tomás, ¿estás seguro de que eso te va a llevar a algún lado?
1: No, me ha llevado a lugares bellísimos por aquí, Eugenia. Mira, a media hora, no más de media hora de tu casa, hay una troje abandonada, hermosísima, llena de animalitos de todas clases. Desde arañas e insectos hasta aves y, por supuesto, ratas de campo. ¿Me acompañas mañana en la mañana?
0: Pues más tarde te digo, si puedo.
1: Ah, si puedes, Eugenia. Anda, ven conmigo.
0: Mira, Tomás, la verdad, ya te conozco. Al primer ratón de campo que veas, a la primera araña tejedora, te vas a olvidar de mí y vas a ponerte a verlos y a seguirlos y todo eso.
1: Ay, Eugenia. Si entendieras mi pasión.
0: Ay, no sigas, Tomás. No sigas. No es momento.
1: No, bueno, es que iba a decir mi pasión por observar la naturaleza. Mira, te prometo que no me olvido de ti. Pero tú prométeme que tratarás de interesarte en mis cosas.
0: Ay, Tomás, ¿por qué crees que te pregunto tanto?
1: Pues porque... Porque no sabes.
0: Porque me importa lo que haces. Y me interesan los misterios, Tomás.
1: Prométeme que me vas a acompañar mañana.
0: Uy, cuántas promesas. En la noche te digo.

0: A la mañana siguiente, Eugenia y yo fuimos a la troje. Y en el camino seguimos charlando. Ay, ay, ay. Como me gustaba platicar con Eugenia. Mira, Eugenia, cuando hay muchos gatos hay pocas ratas. Cuando hay pocos gatos hay muchas ratas. Porque los gatos comen ratas. ¿Y las ratas? Las ratas hacen agujeros y... ¿Y qué comen las ratas? ¿Tú sabes qué comen las ratas, Eugenia?
1: Ay, Tomás, yo sé qué hermoso está el paisaje.
0: ¿Pero sabes qué comen las ratas de campo?
1: Sí, también eso sé. Y te lo voy a decir cuando nos sentemos a la sombra de ese árbol. A descansar un rato, ¿sí?
0: Ah, me parece muy buena idea, muy buena idea.
1: Las ratas de campo comen muchas cosas, pero les encantan las raíces de los tréboles.
0: Entonces, si hay más ratas, hay menos tréboles, porque los tréboles se los acaban las ratas.
1: Pues sí, es lógico. No me digas que ahora te vas a poner a observar los tréboles. Ah,
0: pues sí, sí, mi querida Eugenia, sí, sí.
1: ¿Ahorita?
0: No, no. Ahorita estoy observando algo mucho más delicioso. ¿A ti?
1: Ay, Tomás.
2: Para seguirle la pista a los libros del rincón...
1: No hay mejor pista que ordenarlo.
2: ¿Por alfabeto? ¿Por temas? ¿Por colores? ¿Por colecciones?
1: Los libros del rincón están en tu salón de clases.

0: ¡Ay, qué hermosos son los tréboles! Vi tantos tréboles durante una semana. Eso es porque fui cuando había muchos gatos y pocas ratas y al pueblo le comenzaba a ir bien. Cuando los tréboles florecen, se acerca a ellos un insecto muy brillante al que le gustan mucho los postres. El insecto chupa la miel de la flor y el polen de ella se pega a sus patas. Y volando de flor en flor, el insecto mezcla el polen de unas con otras y ayuda a que se forme una semilla. La semilla cae y nace una nueva planta.
1: El campo se llena de tréboles, Eugenia. Como ahora, ¿lo ves? Lleno de tréboles.
2: Y los niños buscan tréboles de la buena suerte.
1: Ah, sí, es que los tréboles son de buena suerte. Ellos ayudan a que la tierra sea fértil y a que crezca mejor el pasto.
2: Ahora hay mucho trébol y mucho pasto.
1: Y las vacas comen muy bien. Están gordas y dan mucha leche.
2: Y viene mucha gente de fuera porque hay mucho trabajo. La tierra es fértil, el ganado está gordo y se reproduce.
1: Y entonces, Eugenia, los hombres buscan novia. Se casan. Tienen sus hijos. Y las mujeres ya no crían gatos.
2: No, porque además, con hijos, marido y prosperidad, tienen mucho que hacer.
1: Y como ya no hay gatos, aumentan las ratas de campo.
2: Las que se comen los tréboles.
1: Exacto, exacto. Y al comérselos, Eugenita, el campo se pone triste. El pasto no crece igual. El ganado ya no tiene tanto alimento. Se pone flaco, se muere.
2: Ah, y de nuevo St. George en pobreza.
1: Ay, así que te propongo algo, Eugenia.
2: ¿A mí?
1: A ti, a ti. Sí, ¿a quién más?
2: ¿Y qué es?
1: Casémonos y tengamos un gato. Bueno, de mi aventura en St. George todo salió bien, ¿eh? Yo estaba enamorado. Y el misterio que me llevó allí había sido resuelto. Di a la gente del pueblo un consejo. Mire, su vida, la de las plantas y la de los animales, está muy relacionada. No olviden nunca esto, para no empobrecer en St. George ahora. Cada familia debe tener un gato.

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1: Dándoles Besos de Papel, nos despedimos de ustedes. 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
1: Guión,
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0: mentiras ni maldad.
1: Me está fastidiando vivir aquí. A cada rato se oyen las carreras, majaderías y llantos de las mujeres.
2: No, yo me divierto mucho con esas cosas, ¿pa' qué más que la verdad?
1: ¿Qué va?
2: He visto cómo los maridos indignados por no tenerle a sus mujeres las bebidas a punto, las sacan arrastrando de los cabellos a la calle para que se las compren.
1: Ay, vaya salvajada, ¿eh?
2: Desde que en las cantinas venden los bebistrajos a precio de oro, oye, la vecindad se ha vuelto un desgarriate.
3: ¿Nomás sabías de ver cómo los hombres llegan cargados de botellas los sábados?
4: Pues claro, vienen cargados para tener con qué remojarse el gaznate el sábado y el domingo.
1: Si se emborracharan sin hacer escándalo, estaría bien. Pero arreglan sus dificultades a medio patio.
3: El otro día que venía de la azotea, el viejo del 20 me... del 20...

0: Lo sé, pero no me gusta que mis hijos vivan en un ambiente donde habitan gentes de malas costumbres.
1: No, yo a quien más compadezco es a las pobres mujeres que tienen que aguantar los desfiguros que hacen los maridos delante de los hijos.
2: También hay mujeres a las que les gusta el vino, no te creas.
0: Mirando a sus hombres que apenas se detienen en pie, al no poder imponer el orden, de decepción también toman.
1: Vamos a vivir nosotros nuestra vida y los vecinos que vivan la suya.
0: Me apenan las criaturitas que crecen en este ambiente. ¿Qué ejemplo tan triste les dan sus padres al verlos en mal estado?
2: Nosotros estamos orgullosos de ti, pues tal como te vas, así regresas.
1: ¿Siempre? ¿Y qué le pasó en el baile de los peluqueros que llegó con el sombrero al revés como pescador noruego?
0: Más pronto cae un hablador que un cojo.
2: Mi papá cuando toma una copita no es por gusto, sus compañeros lo fuerzan.
1: Ningún forzar. Tu padre es catador de los buenos vinos. Le gusta el champaña y el coñac.
0: Claro, ya que se toma uno un copetín, que no sea un raspabuche.
2: Si vas a la comisaría y levantas un acta diciendo que en la vecindad se ha convertido en una cantina gigante, ¿sacarán a los borrachos?
0: No, están en su casa. Pueden hacer lo que gusten. A nosotros lo que nos queda es ver y callar. Cada quien en su hogar puede caer y levantar.
1: A mí me gustan mucho los desfiguros, pero a pesar de ello quiero implantar un poco de orden en la vecindad.
0: No te metas en nada. No cuentas con mi autorización para meter el orden en donde no debes.
1: Tengo que hacerlo antes de que empiecen a empinar el codo en el patio. Además, alguien tiene que sacar la cara por las indefensas mujeres, quienes tienen que aguantar todas las vilezas de sus viejones.
0: Es peligroso que te metas con gente que no está en su juicio.
1: ¿Qué nada qué? Por culpa de esos sujetos, Macuca ha entrado a la Casa Roja de vergüenza, llorando por escuchar palabrotas de carretonero.
0: Te expones mucho, pero tú sabes.

0: Mire, mire, mire, mire. Allá viene entrando a la vecindad don Valentín, ¿eh? Viene dando bandazos. Y trae varias botellas bajo los brazos para seguir chupando.
1: No sé qué vamos a hacer con tanto borrachín. Mi marido entre
0: ellos... Ay, no, de veras, es indignante que los hogares se hayan convertido en cantinas. Alguien tiene que hacer algo y pronto.
1: Usted sí tiene bien amarradas las enaguas. Yo confieso que soy coyona.
2: Te juro que no tuve el dinero para comprarte tus botellas. ¡Suéltame, que me vas a desgreñar!
3: A mí no me des explicaciones. ¡Dame mis botellucas, vieja loca!
0: ¡Óigame, no sea salvaje! ¡No haga que su mujer barra la vecindad con su vestido, no la arrastre! ¡Suéltela, hijo! ¡Le va mal! ¡Suéltela!
3: ¡Quítese de frente o la tiro de un maldito aventón! ¡No me asustan sus gritos! ¡Es más, ya pasé!
0: ¡Ay, ay, ay, mamá Carlota! Por poquito me tira del lomo.
3: ¿Es lo que se merecen las viejas metiches como usted? ¿Que le faltan a uno el respeto? Ella es mi mujer y puedo hacer con ella lo que yo quiera.
0: Oh, ¡ándale! ¡Ándale! ¡Siente a Naborita, cobarde! Tan fuerte la jala de los cabellos que se le hacen ojos de chale. ¡Tome! ¡Tome!
3: ¡Que me traiga de chupar! ¡Ay! ¡Y la dejo en paz! ¡Yo voy a tener el gaznate reseco por su culpa!
2: Coronita, présteme unos 10,000 pesos para comprarle sus botellas de beberejo a mi viejo.
0: ¡Hombre, confórmese con que la defienda! No tengo por qué prestarle dinero.
3: Si no prestan, hágase a un lado. Ahorita mi vieja va a conseguir unos fierros.
2: ¡Ay, al rato nos vemos, señora! ¡Hasta dónde me llevan asando mi viejo!
0: ¡Ay, qué concha de vieja, de veras! No, yo voy a empezar a hacer algo ahora mismo, ¿eh? Le pediré prestada al dueño de la casa la vivienda vacía para convertirla en cárcel.
4: Mamá, mi papá te dijo que no te metieras en líos. Hazle caso, por favor.
0: Es que me da pena ver a las vecinas con los ojos morados, bien apaleadas. Todo por culpa de los cafres que tienen por maridos.
1: A mí, mi viejo me pega de vez en cuando. Por lo regular, los sábados.
0: Ah, ¿por qué los sábados? A ver, explíquemelo, no veo razón porque se la suene ese día.
1: Es que los sábados viene con toda la cuatiza y al acabársele el vino, la emprende conmigo.
0: A ver, vengan acá. Yo quiero saber si ustedes están dispuestas a ayudarme a corregir las malas costumbres de sus viejones.
2: Pues bueno, pero pues a mí me da pena decirle que desde que mi marido se emborracha en la casa, ay, estoy feliz. Antes todo el dinero se lo gastaba con sus amigotes en la taberna. ¡Ahora se lo gasta conmigo! ¡Los dos chupamos al parejo!
0: ¡Eso está bien! No, ya encontraré quien me ayude en mi cruzada contra los bebedores.
4: ¿Te das cuenta, mamá? Tú quieres defender a las vecinas y ellas ni te hacen caso.

0: Pues ya le digo, ¿eh? Su vecindad lleva el peligro de convertirse en una cantina gigante si no hacemos algo contra los borrachines.
1: Me la pone muy difícil, Borolita.
0: ¿Pero cuánto puede perder si me presta su vivienda para hacer la cárcel,
1: mucho,
0: hombre?
1: Mucho dinero. Antes la rentaba en 3,000 pesos, ahora en 30,000. Además, yo no vivo en la vecindad. No me importa que los vecinos se anden cayendo y levantando de bebidos.
0: Ay, no me haga pensar que usted es un hombre sin conciencia. Su vecindad era una de las que gozaban de prestigio por no haber pleitos. Pero, hombre, ahora con los borrachos es que es la antesala del infierno.
1: ¿Cómo voy a perder 30,000 pesos mensuales nada más porque sí? A ver, ¿cómo voy a hacer?
0: Ah, está bien, no me preste la vivienda. Pero no se asuste el día que en puntos burros vengan los vecinos a lincharlo.
1: ¿Y a mí por qué? Chistosa está la cosa.
0: Ah, porque un día que estén ahogados de borrachos, recordarán que usted va muy altanero a cobrarles la renta. A ver.
1: Caramba, estando así las cosas, Borolita. Puede usted utilizar la vivienda lo que quiera, lo que quiera. Ya.
0: Muchas gracias. De veras, no sabe cuánto se lo van a agradecer los vecinos.

0: ¡Qué sustote le di a don Quintín! Si no le hago así, no me presta su mugre vivienda.
1: Eres mala, mamá. Siempre te has de salir con tu capricho.
0: Ah, no te fijes. Mira, allá están las vecinas. Voy a contarles. Fíjense que las cosas marchan por buen camino. Cuento con el local donde encerraré a los hombres que se porten mal.
2: ¡Ay, qué bueno, Borolita! Las vecinas y yo pensamos con horror que llegue el sábado y el domingo por convertirse la vecindad en aquelarre.
3: En toda la vecindad se oyen gritos de los borrachines pidiendo botellas y copas. Vive uno con el Jesús en la boca.
0: Pues para el sábado ya estará el bote en funciones. Para trabajar necesito dos o tres mujeres de pelo en pecho que me ayuden a sujetar a los briagos que infrinjan las leyes de la decencia y del decoro.
2: Yo, güerita, yo.
1: Yo también.
0: Ah, bueno, nos haremos nuestros uniformes de policías, ¿eh? Y así nos respetará la gentuza.
2: Usted nos dirá lo que hacemos. Somos materia dispuesta. Como que a mi comadre y a mí, pues, nos papalotea para manejar la aguja y el hilo, pero...
0: Ah, bueno, yo me confeccionaré el mío para que después ustedes copien el modelo.
3: Díganos que te la compramos, que no sea muy cara. Y si podemos hacerla de ropa vieja, ¿cómo ve?
0: Pues, bueno, luego eso lo vemos. Ahorita yo me voy a hacer el mío.

0: Mamá, dime cómo hago el mole de olla.
1: Ay, hazlo como quieras, hija, no me vengas a perturbar.
0: Es que si hago mal el guiso, luego te enojas conmigo y me das de coscorrón.
1: Ay, me da coraje que estando usted tan grandota, todavía ande preguntando cómo hacer los chilmoles. ¿Qué pasará cuando se case? A ver. A ver, hija, ¿qué tal me veo? Dilo con sinceridad, ¿eh? No me engañes.
0: El casco no me gusta. Luego se ve que lo hiciste con una olla de cocina.
1: Ay, oye, los cascos de la policía son muy caros. Y no iba a emplear el dinero, ¿verdad? Para imponerme a los borrachos.
0: Tengo miedo de que no te respeten. Hay cada tipo que causa espanto.
1: Espérame, voy a enseñárselo a la...

0: ver, muchachas, échenle un ojito, a ver qué defecto me encuentran. Este garrote que ven es de puro encino, ¿eh? Es mi amansa locos.
1: Sabe hacer las cosas.
2: Francamente, no podría hacerme un uniforme. A usted le sobra la imaginación.
1: Pues yo tampoco podría. De plano me rajo.
0: Ah, no se preocupen por el uniforme, hombre. Contando con su apoyo, valientemente detendré a los infractores.
1: Pues qué bueno.
3: Sí, parece bien. Compadre. Venga, a tomar un tequilón conmigo. No sea chiva, hombre.
4: No, como que chiva, compadre. Sí, sí, véngase mejor para acá que yo. Tengo buen coñac, del que toman los que saben inflar, no los güeyes.
0: ¿Qué es esto, par de bestias?
3: Ay, pues esta que...
0: ¿No les da vergüenza hablar con puras majaderías delante de los pirrimplines?
3: Mire, usted no se meta con nosotros, ¿eh? Podemos hacer lo que se nos antoje, al fin que estamos en nuestra casa.
0: ¡No, hombre! ¡No están en su casa! ¿Eh? Están en medio del patio y los voy a consignar por borrachotes y por usar un vocabulario inconveniente. ¡Ayúdenme, muchachas!
4: ¿Sí? ¡Órale! ¡No se mande!
0: ¡A ver! ¡Entreguen las botellas de licor a mis ayudantas y enfilen rumbo al fondo de la vecindad!
4: ¡Oiga! ¡No se manden, viejas!
3: ¡Compadre! ¡Oiga, compadre!
4: Dígame,
3: vamos a beber delante de la vieja esta pico de botella. Vamos a decir salucita de la buena, ¿no?
4: Claro que sí,
0: no,
4: compadre.
0: No se burlen de mí, ¿eh? Que tengo mi garrote para someterlos a la ¡Ándale!
4: ¡Órale, vieja!
0: ¡Suelten los pomos y caminen sin protestar! ¡Sus hogares son un asco por su culpa! ¡Tome!
4: ¡Que me va a quitar mi pomo! ¡No suelten la botella, compadre! ¡Aquí hay que resistir y aguantar como los meros machos!
3: ¡Ey! ¡Yo me voy a rasmar, vieja condenada!
0: ¡No, hombre! ¡Le pegaré donde caigan los golpes! ¡No me importa que se las quiebre! ¡Y yo no pueda!
4: ¡Ándale! ¡Me está pegando!
0: ¡Óiganlo bien! ¡Óiganlo bien! Si no pagan la multa que les he aplicado, se pasarán encerrados 6 meses inconmutables.
4: Oiga, pero ¿de quién se cree? Y además, ¿de dónde quiere que agarremos 10,000 pesos? Solo que dejemos sin comer la familia.
0: ¡Ay, cómo si tienen para las bebidas! Sus hogares parecen almacenes de vino y cebadillas de tantas botellas que guardan.
4: Usted sabe que no hay aztecota que no infle. Todos le pegamos re duro al trago.
0: Yo no sé, si no pagan, no salen.
3: No, pues,

0: Ay, güereja, ahorita estábamos hablando de usted. ¿Qué no le rechinaron las orejas?
1: Estábamos diciendo que gracias a usted se han calmado un poco las cosas en la vecindad. ¿Ya no hay tantos escándalos?
2: Ajá. Bueno, pues se hace lo que se puede, ¿verdad? Yo trato de imponer el orden por mis hijos, que todavía están muy tiernos. No quiero que vean ni escuchen tonterías.
0: Eso se lo agradecemos todas a las que nos gusta vivir bien.
3: ¡Coronita! ¡Sálveme usted, por favor! ¡Mi marido me quiere mandar a Calacas para no comprarle sus pomos!
4: ¡Esa vieja flaca no tiene que saber de nosotros!
2: ¡Deje a su mujer en paz! ¡Cobarde, briago, infeliz, atormentador de viejas tarugas! ¡Ahora verá!
4: ¡Ay, mamá!
1: ¡Qué buen calaverazo se dio cuando le metió la pata, doña Boronita!
3: ¡No me da dinero y quiere que le compre la beberecua!
2: Más usted hace el intento de tomar su filero y le abro en flor su cabezota de un garrotazo, ¿eh?
3: ¡Gracias, Boronita! Si no fuera por usted, deja huérfanos a mis monos.
2: ¡Ay, válele! ¡Un, dos! ¡Cha-cha-cha! ¡Un, dos! ¡Cha-cha-cha! Ándele, a ver, vaya pensando cómo pagar la multa porque nadie se escapa de ella, ¿eh?
4: Oiga, pues es que... después de bailar los 10,000 pesos es mucho. Tal parece que mandé a Calacas a mi vieja.
2: ¡Jálele, le digo!

0: Lolita, desde hace rato he oído que don Pantaleón O'Connor está golpeando a su señora salvajemente.
1: ¿Cómo es eso? Hasta acá no se oye nada.
2: ¿Verdad, muchacha?
0: Es que me di cuenta que le metió un trapo en la boca para que chille con sordina. Pero oigo que se queja como vaca paliada.
1: No, yo en vidas ajenas no me puedo meter. Solamente habiendo de por medio vino.
0: Se oye clarito que la pelea es porque doña Gertrudis no le compró el raspabuche.
1: Oiga, dígame una cosa, ¿está solo el matrimonio? ¿O hay amigotes con ellos? Es que es peligroso pelear con muchos.
0: Pues, ahí sí no le podría decir. A la que oigo chillar es a doña Gertrudis. ¿Por qué no va a echar un vistazo?
1: Bueno, pero quiero que ustedes sean testigas que voy en busca de las botellas, no por meterme en casa ajena.

0: declaran en nombre de la canija ley. Queremos que cuantas personas vivan en la vecindad sean gente respetables.
1: No venga a chupar la sangre. Estoy dentro de mi house.
0: ¡Abran! Si no quieren que mis compañeras y yo echemos abajo la puerta. Queremos saber por qué llora su mujer.
2: ¿Ah, sí? ¿De veras quiere entrar? ¿De veras quiere entrar? No, después se vaya a arrepentir.
0: ¡Nada de pretextos! ¡Abra la puerta!
2: En las reuniones de machos, buenas son las hembritas. Ay. La vieja esta quiere chupar con nosotros. ¡Ay!
0: ¡Véngase! ¡Más respeto con la ley, oiga! ¡Se pueden arrepentir por meterse con ellas!

0: ¿qué hacemos? La forma en que la metieron no me gustó nadita.
1: Ay, no quiso que la acompañáramos, así que vamos a esperarla un rato. Autoridad, ella se la sabe de todas, todas.

0: Si quiere más beberecua, nomás nos toca. Si trae usted botellas, tanto mejor.
1: Malditos, esos sí serán buenos. Agarrándome entre todos y haciendo beber a la fuerza.
2: Ay, Dios santo.
3: Le dije a usted que no se metiera sola a la casa esa. Mire nada más cómo la dejaron.
1: Me gustan las... Paz, pero no me gusta que me haga beber en esa forma tan salvaje. A ver si puedo llegar a la casa.
3: Ay, sí. Nosotros la llevamos, pero la dejamos en la puerta. No vaya a creer, don Regis, que le hicimos la maldad.
1: Claro, no. El tequilón estaba peor, pero nadie aguanta así. Ve a sus jaiboleros al hilo bien llenos.

0: Regino, perdona el estado en que vengo. Es lo que saqué por andar poniendo el orden entre los borrachines.
1: Ya, ¿te fijas, papá? Apenas se puede tener en pie.
2: Sé lo que pasó. Andas visitando las viviendas y en cada una te tomas una copa. Este es el resultado.
0: Ay, no, eso no, Regino. Beso la crucita que te digo la verdad. Me hicieron beber por la fuerza.
3: ¿Cómo, mamá?
0: Es que me agarraron varios mal encarados sujetos. Me pusieron un embudo en la boca y va para adentro el tequilón.
2: Ey, ¿cómo no? ¿Te faltaron fuerzas para gritarme pidiendo ayuda?
3: Déjame acostarte. Yo sí creo que esos tipejos le hayan hecho la maldad a mi mamá.
2: Déjala que duerma la mona. Pero de mi cuenta corre que no volverá a meterse en donde no la llamen.

con una animación de los dibujantes Agustín Vargas y Miguel Mejía. 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

Quiero presentarles a una gran amiga mía que de verdad le he aprendido a quererle y admirarle mucho. 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

0: Hay artistas que no solo hacen música, hay artistas que construyen historia. Hoy abrimos este espacio para recordar a Willy Colón, una figura esencial de la salsa cuyo nombre se convirtió en sinónimo de identidad latina, fuerza musical y evolución artística.
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Desde muy joven, su trombón comenzó a marcar un estilo distinto, potente, urbano y con carácter. Fue parte fundamental del movimiento salsero que impulsó agrupaciones históricas como Fania All Stars, llevando la música latina a escenarios que antes parecían imposibles.

imposible hablar de su historia sin mencionar su inolvidable colaboración con Héctor Lavoe, una dupla que dejó canciones que hoy forman parte del corazón musical de América Latina. Juntos lograron que la salsa contara historias de barrio, de migración, de amor y de vida.

0: Willy Colón también incursionó en el cine y la televisión. Su presencia artística lo llevó a participar en producciones como la película Vigilante, además de diversas apariciones en programas televisivos como Demasiado Corazón y proyectos audiovisuales donde su carisma y personalidad también dejaron huella.
1: Comentarios al margen, por José Luis Aldaña.

0: 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Willy Colón. William Anthony Colón, mejor conocido como Willy Colón, fue un músico estadounidense nacido en el Bronx, Nueva York, en 1950, hijo de padres puertorriqueños que llevó la herencia caribeña al corazón del Nueva York anglosajón, fusionando tradición antillana con modernidad estadounidense. Desde muy joven, se integró al sello que transformaría la historia de la música latina en Estados Unidos, Fania Records. En Fania, Colón no solo grabó discos, ayudó a construir una estética. Junto a Héctor Lavoe, creó una salsa urbana, dramática, casi cinematográfica. Las canciones no eran simples piezas bailables, eran escenas. Ahí está Idilio, por ejemplo, una canción que funciona como monólogo sentimental con tensión emocional, casi como una confesión teatral. La salsa en manos de Colón no era solo ritmo, era dramaturgia musical. Más adelante, su alianza con Rubén Blades elevó todavía más ese carácter narrativo. En el álbum Siembra aparece Pedro Navaja. Una historia urbana que parece guión de película. La canción, compuesta por Blades, cuenta la vida y muerte de un delincuente de barrio con una estructura casi cinematográfica. Introducción, desarrollo, clímax y giro final. Pero ese dramatismo no sería igual sin la producción y el sonido de Colón. Su trombón, sus arreglos, su atmósfera musical construyen el escenario. Es teatro sonoro.
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0: barrio. Por eso, cuando Willy Colón aparece en el cine, en realidad ya venía entrenado en la narrativa. Su música siempre tuvo personajes, tensión social, ironía y conflicto. Uno de los documentos claves de esta etapa es Our Laughing Thing, Nuestra Cosa. Allí no actúa un papel ficticio, encarna un momento histórico, la salsa como identidad newyorican, es decir, Nueva York y boricua, como afirmación del barrio latino en Nueva York. En los años 80 participa en The Last Fight y también en Salsa. No se convierte en estrella dramática de Hollywood, pero su presencia aporta autenticidad. No vemos un actor transformándose. Vemos a un referente cultural ocupando el espacio audiovisual. Y hay un detalle simbólicamente poderoso. En los años 70, Colón jugaba visualmente con la imagen del chico malo, del gángster latino en las portadas de sus discos. Era una teatralización del barrio duro, una apropiación estética de la marginalidad. Pero años después, en la telenovela Demasiado Corazón, y también vinculado a la cultura televisiva mexicana que dialogaba con títulos como El día que me quieras, aparece interpretando a un agente de la DEA, es decir, del imaginario del tipo rudo del barrio pasa a representar la ley, del personaje ambiguo al agente institucional. Este giro tiene algo profundamente narrativo, es casi una inversión dramática de su propia iconografía.

Ahora bien, su trayectoria también tuvo un giro político que generó debate. En su etapa más madura, expresó apoyo público a Donald Trump, una postura que para muchos resultó desconcertante, considerando que buena parte del universo simbólico de la salsa había estado ligado a la experiencia migrante y a la defensa de la comunidad latina. No se trata de descalificarlo, sino de reconocer una tensión. El músico que ayudó a musicalizar historias de barrio y migración terminó adoptando una posición política que muchos percibieron como distante de esa sensibilidad colectiva. Ahí es donde su figura se vuelve compleja y quizás más humana. Porque Willy Colón no es un personaje plano, es un artista que encarna la mezcla. El jazz y son, Nueva York y Caribe, dureza y romanticismo, teatro y calle, también encarna contradicciones. Si algo demuestra su paso por el cine y la televisión, es que su presencia no dependía de grandes parlamentos ni de técnica actoral refinada. Su fuerza estaba en la identidad que representaba. Cuando aparecía en pantalla, llevaba consigo la memoria de Fania, la voz de la Boe, la pluma de Blades, el sonido del trombón y la historia del Bronx latino. Podemos decir para cerrar que Willy Colón no fue un actor central en la historia del cine, pero su música fue profundamente cinematográfica, sus canciones ya eran escenas, sus discos ya eran relatos. Y cuando la cámara lo enfocó, no capturó simplemente a un músico intentando actuar, capturó un fragmento vivo de la historia cultural latina en Estados Unidos. Una historia con luces y sombra, con teatralidad y contradicciones, que en el fondo también es cine. Para cerrar, quisiera recordar estas palabras de Willy Colón en Idilio. Y cuando venga la aurora llena de goce, se fundan en una sola tu alma y la mía. Muchas gracias por su atención. Nos escuchamos en el próximo Encuentro Sonoro.

0: Willy Colón no solo fue músico, fue productor, activista, creador de oportunidades para otros artistas y una voz que defendía la comunidad latina. Su obra ayudó a que la salsa no fuera solo un género musical, sino también una expresión cultural profundamente ligada a la identidad de millones de personas. Ante su fallecimiento, Julio Ernesto Estrada, salsero, lo recuerda.
1: Con el pésame para la gente de la salsa y todos los latinoamericanos con el fallecimiento de Willy Colón. Willy Colón presentó la música, los inicios de la salsa allí en las décadas del 60 y 70 y nos mostró los nuevos sistemas, la tecnología contemporánea de esa época, la cual inició él con cambios estructurales en armonía, melodías y unas letras muy dicientes que nos llegaron como la murga panameña, el día de mi suerte, acompañando a Héctor Lavoe. Entonces, desde ahí nosotros los músicos lo distinguimos por su profesionalismo y esa etiqueta de elegancia que presentó a la salsa desde esos años. Arreglista y trombonista y productor, estuvo acompañando primero a Héctor Lavoe, que fue una dupla sensacional, y luego cuando salió con Rubén Blades, porque dejó de tener grabaciones con Héctor Lavoe, fue otro paso, otro nivel, otro sector con el salsero Rubén Blades, quienes trajeron una literatura llena de información para enriquecer nuestras costumbres y la comunicación latina, y además presentarle al mundo la elegancia de unos arreglos musicales, a veces sinfónicos, y con canciones que Willy Colón se fue, por ejemplo, para el Brasil y llevó para Nueva York la canción ¿Qué será? Y nuevas armonías, nuevas músicas, las cuales nos contagiaron a todos y el público aprendió a tenerlo como un ídolo, lo que es y será. Eran canciones de música social y precisamente con estas canciones fue el primer artista de salsa que se presentó en la Casa Blanca, en la presidencia de Ronald Reagan, y esto todo con la producción de un buen empresario de Cali llamado Larry Landa, quien lo llevó a que fuese a esa presentación a la Casa Blanca. Yo diría que él, por ejemplo, a mí me enseñó la valentía de aparecer en las carátulas con chaquetas, a veces con armas, porque se denominó el malo. Y yo, el bueno, y el bueno siguiendo todas sus enseñanzas de valentía, el ímpetu para presentar al público la riqueza de nuestra música latina. Y él, en la capital del mundo, pudo pronunciarse con el mejor sonido, con el mejor acompañamiento. A veces los músicos que estaban con él eran americanos, como el caso de Barry Roger, otro trombonista que le hacía la dupla. Y entonces ha sido un ejemplo para nosotros a seguir. Le admiramos y lo tenemos en nuestro corazón porque es un artista inolvidable.
0: Escuchamos al salsero Julio Ernesto Estrada.

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0: Hoy, el trombón de Willy Colón parece quedarse en silencio, pero en realidad sigue sonando en cada canción que heredó al mundo. Otro salsero que alzó la voz ante la partida física de Willy Colón es Charlie Cardona.
1: Yo creo que Latinoamérica, el mundo entero, perdemos a un extraordinario, extraordinario artista, un hombre que con su estilo marcó y delineó mucho de la salsa contemporánea. Hablar de Willy Colón es hablar del gran productor. Yo creo que las puertas de la Fania y el sonido moderno de la salsa fue a través de este hombre. Hizo trabajo con Miranda, Héctor Lavoe, una carrera extraordinaria. Hizo una producción lindísima con Celia Cruz. Y luego lo que hace con Rubén Blades, ese álbum Siembra, que en coleccionistas y los amantes de la salsa reconocemos que es el álbum más importante de la salsa. Y creo que lo que él aportó para todos nosotros, no solo en la salsa, sino en la música, ha sido extraordinario. Yo creo que la banda sonora de muchas generaciones, su música bonita, su música de alegría, pero también mucha de reflexión, porque yo creo que era parte de lo que era Willy Colón, un hombre que ponía en su música reflexionar a sus oyentes.

0: Es impresionante lo que hizo. Creo que su protagonismo como productor fue muy determinante. Yo creo que la salsa sin Willy Colón sería otra cosa. No me la imagino. Su sonido, su aporte, su concepción, lo que tú dices, lo que aportó impresionante para cada intérprete que produjo, fue maravilloso y fue la puerta a la Fania All-Star. Fíjate que todos estos cantantes que él produjo después hicieron parte del talento de lo que era la Fania All-Star, y mucho del criterio fue de Willy Colón. Y desde, es más, lo que denominan la salsa de la calle, la salsa callejera, él es el determinante. Él es el determinante de lo que denominaron el sonido del barrio. Desde el Bronx para el mundo entero, su swing, su concepto. Cuba ha sido la madre de todos los salseros. Cuba ha sido la que nos ha delineado, los que mostró el sendero, los rudimentos, los patrones de lo que es, posteriormente se denomina salsa. Pero lo que pasó en Nueva York a través de Willy Colón fue extraordinario, trayendo hasta músicos americanos a tocar salsa, y además los neoyorricanos, puertorriqueños y los colombianos que llegan también a ese momento. Y puedo decir que las últimas generaciones que participaron integrando la orquesta de Willy Colón para Orgullo Nuestro de Colombia fueron varios compañeros. En la percusión estuvo Caliche, estuvieron otros compañeros, Javier Ortega, y también cantantes colombianos apoyaron, y él, Colombia era muy significativo para él. El arte ha sido siempre una plataforma para expresar nuestro sentimiento, pero también yo creo que el criterio. Creo que él fue un gran crítico con su música. Además, él tenía una posición ética, y creo que por eso mucha gente lo criticó a él y valoró mucho. Es un gran ejemplo. Y creo que a través de su música, cuando graba un tema O Qué Será de Chico Buarque, que es una canción hermosa, reflexiva, y llevó a los oyentes, nos llevó a otro percepción que nos brindaba la música. No solo de un Cheche Colé o la salsa que estuviera de moda, sino también canciones que nos ponían a pensar, a reflexionar y también entrar en un sentido crítico lo que está ocurriendo en nuestra sociedad. Porque ahora la tecnología es digital. Él produjo, como muchos de nosotros, en el formato análogo. Lo análogo era cinta. Ahora lo digital son otras herramientas y son igual de buenas, pero antes grabar en cinta era mucho más exigente porque el espacio de corregir algo era muy escaso. Ahora lo digital permite corregir y hacer muchas cosas, pero lo valioso de él es lograr un gran sonido, una gran ejecución, un gran concepto con lo que tenía en esa época, de los 60, finales de los 60, 70, 80. Bueno, la historia musical de él es muy amplia, muy, muy, muy exitosa y muy generosa para con todos nosotros.
1: Escuchamos al salsero Charlie Cardona, quien nos recuerda que la música tiene ese poder, el de volver eternos a quien la crean con el alma.

0: Continuando con estos testimonios en relación a la partida física de Willy Colón, Rey Ruiz lo recuerda con una profunda nostalgia.
1: Yo estoy bastante conmovido por cuenta de su partida y además de compartir la música que hago, que es el mismo género, también compartíamos el mismo manager. Por eso es que muchas veces teníamos que ver mucho, o sea, además de vernos en algunas de las tarimas, que muchas hicimos, compartíamos hablando uno con otro. Y eso me hace sentir muy, muy triste, en realidad.

Es el principio de toda una era que marcó varias generaciones y que sigue marcando generaciones. En el caso de nosotros, que eso fue mi primera visión, mirándolo desde el punto de vista de salsa. Porque mi país sí, se hace son, se hace salsa últimamente, pero al principio para mí era algo lejano, algo que no tenía mucho que ver. Y él, tanto él como Rubén, como Oscar, como esa, la Fania, con todos los artistas que incluyen esa etapa, nos dieron un ejemplo que nos marcó, nos llevó a entrar en ese tren de esta música y hacerla con el debido respeto que se merece el público, que es lo que me parece a mí que ellos hacían con sus fans, con su gente. Y talento de televisión, eso es lo que muchas veces mucha gente siente. Quizás no sea la realidad, pero se parece.

0: En ese caso, yo pienso que se aprovechaba de todas esas situaciones como para poder hacer canciones que le llamaran a la gente la atención. Eso era muy innato de él, por eso llevaba el nombre del malo. Que en realidad eso fue una forma de llamarlo, pero en realidad era muy bueno haciendo lo que hacía.
1: Escuchamos al salsero Rey Ruiz. Sin lugar a duda, el legado de Willy Colón es profundo y sigue creciendo con el paso del tiempo. No solo ayudó a definir el sonido moderno de la salsa, también abrió puertas para nuevas generaciones de músicos latinos en la industria internacional. Su forma de producir, de mezclar sonidos urbanos con raíces caribeñas y de contar historias reales a través de la música, transformó la manera en la que el mundo escuchó y entendió la salsa. Hoy, muchos artistas continúan inspirándose en su estilo, en su valentía creativa y en su compromiso con la cultura latina. Su obra ayudó a que la salsa no fuera solo un género musical, sino también una expresión cultural profundamente ligada a la identidad de millones de personas. Hoy lo recordamos, lo celebramos y le agradecemos por la música, por la historia y por el ritmo que seguirá acompañándonos siempre. Y nos despedimos de este programa con esta frase de Willy Colón: nunca es tarde si la dicha es buena. Hasta siempre, Willy Colón.

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